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0: Voz de la información, Yolanda Karina Pérez.
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0: Excelente tarde para todos ustedes. Ya estamos a miércoles 13 de mayo de 2026. Carlos Domínguez se encuentra con nosotros en cabina de controles. Mi nombre es Alma Raquel Linares y estaré con ustedes en esta media hora informativa. Quiero iniciar con un servicio social. Y aquí en las instalaciones de Super Estéreo 100.5 FM, un taxista honrado, honesto, nos hizo llegar una cartilla de salud y citas médicas del Instituto Mexicano del Seguro Social a nombre de Rosalba Martínez Reséndiz. Así que si usted es Rosalba Martínez Reséndiz o conoce a Rosalba Martínez Reséndiz, por favor, dele a conocer que su cartilla de citas médicas del Instituto Mexicano del Seguro Social se encuentran aquí resguardadas en las instalaciones de Super Estéreo 100.5 FM. Y vamos a iniciar arrancando con un dato interesante, y es que en México más del 90% de las empresas mexicanas son microempresas, es decir, negocios pequeños con menos de 10 trabajadores. Es por ello que también consideramos importante hablar sobre estos temas, el emprendimiento en el país y sobre todo en los jóvenes. Actualmente, el 12% de jóvenes mexicanos ya participa en estas actividades de emprender o de autoempleo. Y justamente para hablarnos más a profundidad de este tema, tenemos en la línea al doctor Jorge Serna de Red México Emprende, quien es justamente fundador y presidente de la mesa directiva de la Red Nacional México Emprende. Doctor, muy buenas tardes, bienvenido.
3: Muy buenas tardes, me da mucho gusto poder saludarte, Alma Raquel, a ti y a todos los radioescuchas en este hermoso día.
0: Doctor, platíquenos, ¿cómo pinta el panorama del emprendimiento en México en la actualidad?
3: Mira, yo creo que vamos muy bien en cuestión de emprendimiento. Hoy por diversas razones las personas pues están mirando hacia emprender. Creo que si enfocamos bien el esfuerzo vamos a poder tener un crecimiento que había bajado en el año 2020 por la pandemia. Habíamos caído a 4.8 millones de negocios a lo largo de estos años gracias a la visión de las personas, sobre todo a muchos jóvenes que emprendieron nuevos proyectos. Hemos logrado subir aproximadamente a 5.5 millones de negocios, estamos en 5.4, esperamos ir cerrando con 5.5 millones de negocios en el país. Como bien decías, las MIPYMES en el país, pues somos el 99% del sector productivo y generamos 7.8 empleos de cada 10 en el país, y esto pues ayuda mucho a que la economía se pueda ir fortaleciendo, ¿no? Esto es parte importante porque los jóvenes hoy, muchos de ellos están viendo más hacia el emprender una empresa o un negocio más que el verse como empleados de alguien más. Y digo, no es que sea malo ser empleado, sino que el crear nuevas oportunidades, nuevos emprendimientos en el país, pues sin duda alguna ayuda a que haya más empleos, y esto pues repercute en el bolsillo de las familias.
0: Sin duda, sí, es una activación económica en todo el país. ¿Qué decirle, doctor Jorge Serna, a todos los jóvenes que tienen esta inquietud de crear su propia empresa, de aventarse al ruedo, y sabiendo que también hay muchas cosas que pueden jugar en contra? Sin embargo, es una decisión que

0: en el futuro tiene frutos. ¿Qué decirle a estos jóvenes?
1: Mira, algo importante que acabas de tocar, Alma, y que de verdad hay que considerar es que hay muchas, hay cosas que podrían considerarse negativas cuando hay un emprendimiento, no porque realmente sean malas, sino porque si no son consideradas, pueden llevar a este valle, al famoso valle de la muerte del sector empresarial. Las estadísticas nos dicen que 7 de cada 10 negocios mueren en el primer año, y 2 de cada 3 mueren en el segundo año. Por lo regular, una empresa es la que termina llegando a los 3 años de haber nacido, y eso es porque ya está dando un paso de un emprendimiento o de microempresa a una pequeña empresa. Algunas de estas, de las 2 últimas, probablemente no mueran como tal, pero se quedan estancadas en el camino. ¿Qué es lo que sucede? Que sí nos emociona mucho el poder emprender cuando un joven tiene una buena idea y dice, ¿sabes qué? Me encantó, soy perfecto en esto, puedo hacer este gran proyecto, voy a hacer una aplicación, o soy buen diseñador, o acabo de inventar un producto buenísimo, etcétera, que sí puede llegar al mercado. Pero hoy en día ya no basta solo con que eso sea bueno. Hoy necesitamos tener varias herramientas como emprendedores para que el negocio no muera y de verdad sea fructífero y lo podamos crecer. Empezando por un plan de negocios. Cuando una persona tiene un plan de negocios, no significa que va a tener éxito, pero sí significa que va a ahuyentar el fracaso directamente, porque te va a permitir tener una visión más amplia de a dónde quieres llegar y con lo que cuentas. Entonces, lo primero es hacer un análisis, un pequeño estudio que hoy, Alma, puede ayudarse mucho con la inteligencia artificial. Hoy, si no tenemos para pagar expertos, bien podemos entrar a las herramientas de inteligencia artificial, darles la idea e irle preguntando o comentando lo que queremos hacer y decirle cuáles son los problemas que puedo tener, qué puedo hacer, cómo me puedo apoyar. La IA, sin duda, te va a decir varias recomendaciones, y entre ellas aquí te dejo algunas. Saber de administración es importante, porque si no, todos los recursos se los gastan y terminan sin poder reinvertir posteriormente en el proyecto. Entonces, dentro de la planeación es tener una administración que te ayude a crecer. Tener también, por ejemplo, calidad de servicio, servicio al cliente. También tener saber vender el producto, porque por mucho que sea muy bueno, los productos no se venden solos, hay que hacer campañas primero para darlos a conocer. Esto nos va a ayudar a tener una visualización de qué factibilidad tiene el proyecto para que lo podamos lanzar. Y como te decía, ayudarnos de la tecnología el día de hoy, pues nos evita caer en este valle de la muerte y nos va a permitir crecer. Y con ello, pues con capacitación. Necesitamos capacitación en todas las áreas de oportunidad que no dominamos. Las que ya tenemos son buenísimas, pero necesitamos capacitarnos en aquello que aún no dominamos y que sabemos que nos puede llevar al fracaso.
0: Y justamente eso es lo que nos otorga la tecnología. En vez de pelearnos con ella, hay que unirnos y fortalecer estas áreas de oportunidad. Que si yo digo, bueno, no sé de administración, voy a investigar, voy a capacitarme, probablemente cerca de donde yo esté hay un lugar donde impartan algún taller o algo, y poco a poco ir generando este conocimiento base. Muchas gracias, doctor Jorge Serna. ¿Algo más que le gustaría agregar sobre este tema?
1: Pues mira, comentarle a los emprendedores, porque no solamente son los jóvenes, a todas las personas que quieren emprender un proyecto, que se acerquen a organizaciones empresariales. Nosotros somos la Red México Emprende, nos pueden buscar así, y tenemos capacitación incluso gratuita para empresarios, tenemos asesoría, estamos guiando el Consejo de la Comunicación en Facebook, @ Voz de las Empresas, también tiene mucha información para emprendedores, a veces hay becas para que se capaciten, y esto los va a ayudar bastante. Entonces, que nos sigan en @ Red México Emprende o @ Voz de las MIPYMES, y que no dejen morir sus sueños. Es muy importante. Si tú tienes una idea de negocio, no la dejes morir, solamente que se acerquen con las personas correctas, que se acerquen a las organizaciones empresariales, que vayan a eventos empresariales. Somos el resultado de las 5 personas con quienes nos juntamos. Si tú te juntas con emprendedores o con empresarios, sin duda ellos te van a guiar, te van a apoyar y vas a terminar siendo un exitoso más. Ese sería mi mensaje para todos los jóvenes, para todos los emprendedores.
0: Pues sí, muchas gracias por esta información que llena de, pues motiva a la gente. Y bueno, pues ya no hay excusas. Si tienen ganas de crear una empresa, ya tienen las herramientas que acaba de mencionar el doctor Jorge Serna. fundador y

0: presidente de la mesa directiva de la Red Nacional México Emprende. Muchas gracias, doctor.
1: Gracias a ti por la entrevista. Hasta luego.
0: Hasta luego.
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0: Vamos ahora con información estatal. Y es que con el objetivo de proteger y darle mayor valor al campo hidalguense, el gobernador Julio Menchaca recibió por parte del INPI la declaratoria de protección de la indicación geográfica del chile rallado del municipio de La Misión, un producto único de la Sierra Gorda de Hidalgo que ahora contará con respaldo legal para fortalecer su comercialización.
3: El que hoy tengamos el respaldo del Instituto Mexicano de la Propiedad Industrial a través de esta distinción de esta ubicación geográfica, nos permite defender un producto que se da particularmente, solamente en el municipio de La Misión, pero que además es un producto de alto rendimiento.
0: Por su parte, el director general del INPI, Santiago Nieto Castillo, explicó que actualmente el chile rallado forma parte del Atlas Turístico de México. Además, señaló que ya se trabaja en la protección de otros productos tradicionales hidalguenses, como la barbacoa, el chimbó y el destilado de pulque.
4: Queremos reconocer que la indicación geográfica es un producto único. Es un elemento jurídico que protege algo que es único. Hoy el chile rallado de La Misión forma parte del Atlas Turístico de México, de la Secretaría de Turismo del Gobierno de México.
0: Finalmente, autoridades educativas resaltaron la participación de investigadores de la Universidad Tecnológica Tula-Tepeji en el proceso para obtener esta declaratoria. Por otro lado, ayer le informamos sobre el operativo que derivó en la detención de un ex policía municipal, así como del director y el subdirector de Seguridad Pública y Tránsito de Tezontepec de Aldama. Ahora, la Secretaría de Seguridad Pública de Hidalgo reveló más detalles sobre lo asegurado durante los cateos realizados. 2 en el municipio de Tezontepec de Aldama y 1 más en Tula de Allende. De acuerdo con las autoridades, durante las intervenciones fueron localizadas 333 dosis de hierba con características de marihuana y 80 dosis de una sustancia similar al cristal, además de 5 teléfonos celulares que ya son analizados como parte de las investigaciones. También fueron asegurados 2 cargadores de arma larga calibre .223 y 29 cartuchos útiles del mismo calibre. Uno de los hallazgos que más llamó la atención fue el aseguramiento de 2 tablas de castigo, objetos relacionados presuntamente con actos de violencia

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7: 6:20 p.m. Gracias por mantenerse en sintonía. Vamos a continuar con la información. ¿Qué sucede actualmente con la movilidad en la capital hidalguense? El sistema de transporte Tusobús contará ya con 140 nuevas unidades para fortalecer el servicio que diariamente utilizan más de 74,000 personas. Así lo informó el oficial mayor del gobierno de Hidalgo, Edgar Orlando Ángeles Pérez. Actualmente, el sistema opera con 82 unidades. Sin embargo, con el nuevo esquema de arrendamiento se incorporarán 42 autobuses de 80 pasajeros, para sumar 60 vagonetas de 15 pasajeros.
8: Hoy el sistema de transporte, el Tusobús, opera con 35 autobuses de 80 pasajeros, 26 autobuses de 50 pasajeros y 21 vagonetas de 15 pasajeros. En el nuevo contrato de arrendamiento tenemos 42 autobuses de 80 pasajeros, 38 de 50 pasajeros y estaremos presentando la licitación de un arrendamiento de 60 vagonetas de 15 pasajeros.
7: El funcionario explicó que este modelo permitirá contar con unidades más modernas y seguras, además de generar un ahorro.
8: Esta administración realizó un análisis responsable e inteligente que nos permitió definir y determinar la contratación de un arrendamiento vehicular para estas primeras 80 unidades. Este arrendamiento nos va a permitir tener unidades más modernas y seguras para los más de 74,000 usuarios que tenemos diariamente en el Tusobús. Este esquema generará un ahorro aproximado de 130 millones de pesos en comparación con la adquisición directa de las unidades y los costos adicionales para su operación y mantenimiento.
7: Asimismo, el oficial mayor detalló que el contrato de arrendamiento incluye mantenimiento preventivo y correctivo, seguros, refacciones, llantas, servicios de hojalatería y pintura, así como el pago de derechos vehiculares. 6:22 p.m. Con el objetivo de fortalecer la educación y generar más oportunidades para las y los jóvenes de Atitalaquia, la presidenta municipal Claudia Sandoval encabezó la firma de un convenio de colaboración entre el ayuntamiento y la Universidad Autónoma del Estado de Hidalgo.

0: Este acuerdo permitirá la participación de prestadores de servicio social, el trabajo conjunto con investigadores y el desarrollo de proyectos de investigación aplicada que contribuyan a una mejor toma de decisiones en beneficio del municipio. Durante su mensaje, la alcaldesa destacó que la educación es fundamental para la transformación y subrayó la importancia de mantener vínculos con instituciones académicas para impulsar el desarrollo y bienestar de la población. Asimismo, agradeció la disposición del rector Octavio Castillo Acosta, así como de autoridades universitarias, docentes y estudiantes, por fortalecer esta alianza institucional que busca generar resultados positivos, tanto para la comunidad universitaria como para Atitalquia. Con estas acciones, el gobierno municipal reiteró su compromiso de construir alianzas estratégicas que impulsen la educación, la innovación y el desarrollo de este municipio. Recordemos que en recientes días, habitantes de distintas colonias de Tizayuca reunieron firmas para denunciar de manera colectiva la problemática ambiental que aseguran persiste en el río Papalote, donde presuntamente empresas continúan vertiendo sustancias dañinas para la salud. Ante esta situación, vecinos confrontaron a la presidenta municipal de Tizayuca, Gretchen Atilano Moreno, a quien informaron que analizan acudir a instancias federales para exigir atención.
1: Sí, lo limpiaron, arreglaron muy bonito al principio y después nos abandonaron. Volvió otra vuelta a los olores. Están los olores horribles. Así que de frente le vengo a decir que Camelia Reyes Márquez voy a demandar al municipio, pero federal, federal. Ya está la demanda con todas las firmas que me pidió la presidenta de la República. Queremos saber si usted quiere trabajar con nosotros, adelante. Si usted trabaja, nosotros también trabajamos, pero con nuestra demanda. Si usted empieza a trabajar, nosotros paramos. Si no empieza a trabajar, el municipio es demandado ya por 450 personas, compañeras de varias colonias.
0: Sobre este tema, la alcaldesa de Tizayuca señaló que la ciudadanía está en su derecho constitucional de recurrir a las vías legales y a las autoridades correspondientes para buscar soluciones jurídicas y atención a sus peticiones.
2: Punto número uno, a ver, decirles que se ha venido atendiendo. ¿Cómo? Lo primerito que se hace es revisar qué es lo que está en este cuerpo de agua. Y si es dañino para la salud de las familias, porque desde ahí se toman las decisiones.
3: Enfermos, no es si es dañino, no, es okay. Dañino, es porque estamos enfermos. Denos soluciones, queremos soluciones, que ya estamos fastidiados, estamos enfermos.
4: En el 2016 tuvimos el examen, es cancerígeno.
2: Yo sé que llevan muchos años y que esto no es del domingo para acá, ¿no? Y yo también hace un momento lo refería, yo soy del barrio de Tempa, yo vivo cerquita. Y también las noches también llega un olor muy peculiar, créanme, sí también lo sé y entiendo, y es genuino el sentimiento que tiene de molestia, de hartazgo, y está bien que se haga la demanda, porque también podemos llegar a otros niveles, ¿no?, de apoyo.
0: Por otro lado, integrantes del Sindicato Único de Trabajadores del Honorable Ayuntamiento de Francisco I. Madero realizaron una manifestación pacífica frente a la presidencia municipal para exigir el cumplimiento de laudos laborales, regularización salarial y mejores condiciones para las y los trabajadores sindicalizados. Los inconformes acusaron a la administración encabezada por la alcaldesa Marisela Hernández luego de mantener una postura de desinterés ante las mesas de diálogo. Los trabajadores señalaron que como propuesta conciliatoria, el sindicato estaría dispuesto a ceder hasta el 80% del monto total de los laudos laborales para obras y servicios públicos para beneficio del municipio.
5: Estamos aquí en la presidencia municipal, en la marcha pacífica, como trabajadores adheridos a un sindicato, puesto que no hemos recibido respuesta alguna de la presidenta municipal, ya que en diversas ocasiones se han mantenido mesas de diálogo, a lo cual ella solo da evasivas. No estamos pidiendo cosas fuera de la ley. Se nos hace una verdadera injusticia que como madres de familia nos hace una reducción de la canasta básica de 500 pesos a 150 pesos. No da un argumento, solamente nos da evasivas, solo da imposición, situación que ya nos tiene cansados como trabajadores. Estamos peleando simplemente nuestros derechos laborales. Ahora, en cuanto a los laudos.

0: se le ha dado la oportunidad de que salga el pago de no toda la cantidad que nos debe, solo una pequeña parte, que se hagan regularizaciones. Estamos dispuestos a ceder parte de esa deuda para obras, para cosas del municipio. Estamos hablando de un aproximado de 50, 60 millones de pesos. Entonces estamos dispuestos a ceder el 80% de esa deuda.
1: En respaldo a la protesta también participaron líderes sindicales y trabajadores, quienes solicitaron la intervención de la Secretaría de Trabajo y del Gobierno de Hidalgo para atender el conflicto.
2: Ya estamos cansados de la actitud de la maestra. Yo creo que la propuesta, la oferta es muy buena, de dejar un 80% de los laudos. Es como dice la compañera, es una falta de respeto, ¿no? De que en las reuniones se ha tenido que salir de las salas de cabildos y no le pone interés, ¿no? Porque pues ya llevamos 5 meses y no hemos recibido un incremento. Siempre con sus amenazas, muy prepotente la maestra, discúlpeme, pero pues digo, es la verdad, ¿no?
3: Mi nombre es Catalina Martínez, secretario general de la Federación de Sindicatos Municipales y Organismos Públicos Centralizados del Estado de Hidalgo. Estamos aquí en apoyo de los compañeros de nuestro clero, en el sentido de que, bueno, se han sido violentados sus derechos. Hay una seriedad por parte de la alcaldesa, de la presidenta municipal, la cual, pues, ha hecho caso uso desde el octubre, se le hizo llegar un pliego petitorio, donde, pues, no ha tenido la seriedad de resolver las necesidades de los trabajadores.
1: Progreso de Obregón no se queda atrás en cuanto a detenciones de elementos policiales. Y es que el Gabinete de Seguridad de Hidalgo ejecutó un operativo que derivó en la detención de 9 elementos de la Dirección de Seguridad Pública Municipal, investigados por su presunta participación en los delitos de homicidio doloso calificado y lesiones. De acuerdo con las investigaciones, los hechos ocurrieron el pasado 10 de mayo, cuando presuntamente 2 hombres fueron privados de la libertad. Una de las víctimas habría sido golpeada hasta perder la vida y posteriormente abandonada en una zanja de aguas negras en la comunidad de Jagüey Blanco, en Mixquiahuala de Juárez. La segunda persona logró escapar con vida, aunque lesionada. El cuerpo de la víctima fue localizado un día después, el pasado 11 de mayo, lo que permitió fortalecer las indagatorias ministeriales. Durante el operativo fueron detenidos 8 hombres y una mujer, quienes fueron puestos a disposición del Ministerio Público, autoridad que continuará el proceso legal correspondiente y solicitará audiencia inicial para formular imputación y definir su situación jurídica. Por otro lado, la mañana de este miércoles se registró una fuerte movilización policiaca en la colonia San Antonio de Pachuca, luego de que un hombre fuera ejecutado a bordo de un vehículo sobre la calle Colegio Militar. Tras un reporte por detonaciones de arma de fuego, elementos de seguridad localizaron un automóvil Nissan color azul con impactos de bala y en su interior un hombre sin signos vitales. De manera preliminar, se informó que la víctima habría sido interceptada por sujetos en motocicleta, quienes tras el ataque huyeron del lugar. La Procuraduría General de Justicia de Hidalgo ya inició las investigaciones correspondientes. En otro hecho, durante la madrugada de este miércoles, una mujer fue localizada sin vida al interior de una vivienda en construcción en la localidad de Botenguendó, municipio de Ixmiquilpan. Autoridades informaron que el cuerpo no presentaba huellas visibles de violencia y en el lugar fueron encontrados diversos objetos, entre ellos un vaso y una cuchara con un líquido color azul. La zona fue acordonada y la Procuraduría General de Justicia del Estado de Hidalgo abrió la carpeta de investigación para esclarecer lo ocurrido. Y así llegamos al final de este espacio informativo. Como siempre, agradezco su atención, su sintonía. Agradezco también a Carlos Domínguez en cabina de controles. Mi nombre es Alma Raquel Linares y los espero mañana en punto de las 6 de la tarde para mantenernos informados.
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El Mundial 2026 ya empieza a sentirse, y no solo por el fútbol, también por el show musical que se viene en la inauguración del próximo 11 de junio. La Copa del Mundo tendrá como sedes a México, Estados Unidos y Canadá, y cada país preparó una alineación de artistas que promete poner el ambiente al máximo. En México, el escenario contará con la presencia de Maná.

0: Y para darle un toque cultural global, se suma a Lila Downs y Tila. En Estados Unidos, el show tendrá artistas internacionales como Katy Perry, Lisa, Fjord, Anita y Rema. Y ojo, porque este mundial podría marcar una nueva era en los espectáculos deportivos. Durante años, eventos como el medio tiempo del Super Bowl se convirtieron en referencia mundial gracias a shows históricos de artistas como Michael Jackson, Beyoncé, Rihanna o Dr. Dre,
1: mezclando música, tecnología y producción a otro nivel.
0: Incluso ligas como la NBA o eventos internacionales como los Juegos Olímpicos han apostado cada vez más por convertir el entretenimiento en parte fundamental de la experiencia deportiva. Y ahora el fútbol parece ir por ese mismo camino, con una generación joven consumiendo deporte desde redes sociales, clips virales y plataformas digitales. La FIFA busca que el Mundial 2026 no sea solo un torneo, sino un espectáculo global que combine cultura, música y entretenimiento como nunca antes. Porque hoy ya no basta con ganar en la cancha, también hay que conectar con la audiencia fuera de ella. Así que prepárense, porque el Mundial 2026 promete hacer historia adentro y fuera del estadio. Para Fuera de la Cancha, Rodolfo López.

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4: Ataque armado en Tula de Allende deja a un hombre sin vida.
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4: Esto sucede en el estado de Hidalgo. Buenas noches. Un tráiler que transitaba en la carretera Tenango de Doria a Huehuetla, a la altura del puente de Piedras Negras, quedó en riesgo de caer al barranco tras la repentina formación de un socavón que provocó que las llantas traseras de la unidad quedaran atrapadas. La unidad transportaba maquinaria pesada y al quedar atrapado sobre la vía, bloqueó el paso hacia los municipios de Tenango de Doria, Huehuetla y San Bartolo Totepec. El gobierno municipal de Progreso de Obregón emitió posicionamiento oficial luego de los operativos realizados por corporaciones estatales y federales que derivaron en la detención de elementos de la Policía Municipal hoy por la mañana. En este posicionamiento se indicó que la Administración Municipal mantendrá respeto a la presunción de inocencia, pero respaldará las acciones de justicia para que cada persona responda por sus actos en caso de acreditarse responsabilidades. Y en Tula de Allende, un hombre de aproximadamente 60 años de edad fue asesinado con disparos de arma de fuego la tarde de hoy en la colonia Barrio Alto, lo que provocó una fuerte movilización de corporaciones de seguridad y cuerpos de emergencia. El ataque ocurrió sobre la calle Josefa Ortiz de Domínguez, afuera del domicilio de la víctima, quien fue

0: identificada de manera extraoficial con el apodo de El Gori. De acuerdo con reportes preliminares, el hombre recibió varios impactos de bala y murió en el sitio. Al arribar al lugar, paramédicos y policías confirmaron que la víctima ya no presentaba signos vitales, por lo que la zona fue acordonada para las diligencias correspondientes.
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0: De lo más importante acontecido en la entidad, está informado. Que descanse. Voz de la información, Yolanda Karina Pez.
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3: Una mañana y tarde muy calurosa y todavía apenas está medio refrescando. Ya abrimos nuestras alitas como pollito, ya nos abanicó el morenado precioso, pero aún necesitamos más, por favor. Algo con hielos, imagínese usted que son las 7:04. Quédense con nosotros.

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1: Son ya las 7:08. Sé que vas de regreso a casita. Ya se terminó el trabajo para muchos. Otros apenas están acomodando, cerrando cortina, tomando la combi, pero nosotros te seguimos acompañando. La música del recuerdo suena en el playlist de tu vida.

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1: 7:11.

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1: En esta tarde noche nos apoderamos de la cabina de Super Estéreo. Fabi Ortiz toma el micrófono y ya Domínguez se apodera de la consola. Así que haz tu magia, amigo. Regresamos y tenemos el toque de Vicente Fernández.

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1: Les cuento que un integrante de BTS pues visitó la Casa Azul, sí, de Frida y Diego Rivera. Y bueno, dejó un mensaje: la vida vale la pena vivirle y el amor es tan hermoso. Su legado seguirá brillando e inspirando a muchas generaciones. Gracias por seguir acercando nuevas generaciones al universo Frida y Diego. ¡Viva la vida!

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5: Mandar saludos para mi querido Javier Espitia desde Houston, Texas, y bueno, para sus amigos de Tlaxcuapan, zona 734.

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1: Tenemos más saludos y

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1: Las pelotas de Carey, lo mismo son en La Habana, en Japón que en Camagüey. ¡Fuego!

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2: 7:52 minutos. Si tú deseas mandar algún saludo, dar el último reporte, señal de humo para que mandemos tus saludos aquí en Super Estéreo, estamos a la orden. Para que mandemos tus saludos aquí en Super Estéreo, estamos a la orden.

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1: Estas canciones en la secu yo les lloraba, hasta le marcaba a la persona, se la dedicaba. 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

0: para que te quedaras.
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1: Estamos a 29 días de iniciar la fiesta del fútbol. Super Estéreo 100.5 FM.
2: Yo sé que sí, por favor, prende tu celular, la lamparita la quiero arriba, claro. Las manos arriba. Es Marco Antonio Solís, nosotros hacemos fiesta, hacemos ambiente aquí en el playlist de tu vida con Antes de que te vayas, 8-3.

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1: Las 8 con 8 minutos. Ya, ahora sí, ya cerramos el negocio. Ya nos vamos a casita. Perfecto. Saludos a los del transporte público. Que nos lleven sanos y salvos.

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1: Muchísimas gracias por su sintonía. Y bueno, para aquellos que aún no están enterados, todos los días de lunes a viernes 10 de la mañana ponemos las mañanitas para todos los cumpleañeros, si están de aniversario o es el día especial de alguien. Así que mañana te espero a las 10 de la mañana con las mañanitas.

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8: ¿Con qué?
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1: De verdad que descubrimos un artista súper completo. Gracias, Alex Fernández. Son las 8:22. Estuvieron en Juego de Voces, Hermanos y Rivales.

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1: Escuchamos por primera vez con Daniela Romo, después con Fanny Lu. Esto se llama Celos. Son las 8:25 en el playlist de tu vida. Disfruta tu rico miércoles.

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1: Abran las ventanas, se siente calor. Son las 8:28 en el playlist de tu vida.
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2: Ya vamos a guardar silencio. Lo amerita esta canción. Es Dulce Amor en Silencio, las 8:33.

0: ¡Baile, baile! Pura buena música sonando aquí en Rymix. ¡Claro! Sí, el Rymix está presente aquí en Super Estéreo 100.5. Y esta canción es para todos esos hombres que están picándole, que le buscan, que le mandan el mensaje. Ya te dijeron que no, N-O, y todavía sigues con las flores, el mensaje, los chocolates, le das la vuelta, le invitas al café. Bueno, ¿y qué sale, mi querido ya? Pues un migajero, no hay más, con Rymix 837.
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1: Ya las extrañaba, chicas. Hola, hola. Un saludo para las más perronas, Chappie y Rose, en San Miguelito de las Piedras. Primera sección. Siempre, siempre nos están escuchando. Ahí está con todo el cariño el saludo. Y les voy a dedicar esta canción de Ricky Iglesias. Así que a cantarla, chicas. Son las 8:39.

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1: 8:44.
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3: Muchos reconocemos este éxito. La verdad es de que va muy bien, Majo Aguilar. El lunes la tuvimos junto a la presidenta Sheinbaum. Y bueno, ya está dando un paso más en su carrera, siempre luciéndose y muy orgullosa del mariachi. Son las 8:49 a través.

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1: Las 8:52, no me quiero ir. No me quiero ir todavía, no, amiga mía. ¿Y si cantamos esto, Janet?

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1: ¿Habrá amor chiquitito, amor grande, mediano? ¿Hay tamaños o solamente es amor? Los Cardenales de Nuevo León.

0: chiquito, cantamos igualito, definitivamente, ¿no? Bueno,
1: claro.
0: En mi segunda vida yo era cantante, pero en esta, que estoy de risa. Son las 8:58, nos vamos, ¿cómo regresamos? ¿Cómo? Con una sonrisa en los labios, agradeciendo haber despertado, haber trabajado, haber llegado a todos ustedes. Gracias, gracias por sus mensajes, por su amor, por todo el cariño. Ya saben, mañana tenemos las mañanitas. Vayan mandando poco a poco sus mensajes, sus notas de voz, hasta que a las 10 suenen, por supuesto, las mañanitas, especialmente para todos los cumpleañeros. Muchísimas gracias, mi querido Chá Domínguez. A descansar, a dormir, que mañana será otro día y mucho mejor. Los dejo con Anita, la más bonita. Yo soy Fabio Ortiz. Hasta la próxima.

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Amores, ¿cómo están? Ya regresamos a la cabina de Super Estéreo 100.5 para acompañarlos las próximas dos horas. Ellos son los Bukis. Esto es Y Ahora Te Vas.

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1: Son las 9:07, 7:07 minutos. Ahora llega Omar Chaparro y esto se llama Empezar a Vivir, sonando por supuesto en el playlist de tu vida.

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1: Hoy.
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2: ¿Te has preguntado qué contienen los productos que consumes a diario? Conocer los ingredientes es el primer paso para elegir mejor.
3: Exacto, por eso una gran alternativa es preparar tus propios productos en casa.
2: Hoy te contaremos sobre las tecnologías domésticas, una opción para cuidar tu salud y tu bolsillo al mismo tiempo.
3: Por eso te enseñaremos a preparar una crema de cacahuate para toda la familia.
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0: Revista del Consumidor.
3: Desde hace más de 4 décadas, en la Profeco brindamos opciones para elaborar productos útiles, seguros, económicos y con excelente calidad.
2: Se trata de las tecnologías domésticas, una pieza clave de nuestras actividades de educación para el consumo.
3: Con ingredientes que se encuentran fácilmente y procedimientos simples, buscamos que las infancias y las familias tengan alternativas para elaborar lo que necesitan a un menor costo, comparado con los precios que ofrece el mercado.
2: Todo este esfuerzo tiene el respaldo del Laboratorio Nacional de Protección al Consumidor, donde se encargan de validar cada receta.
3: Con la meta de cuidar el bolsillo de los hogares y ofrecer nuevas alternativas, la Profeco organiza talleres en toda la República a través de sus oficinas de defensa del consumidor.
2: Tan solo en 2025 se realizaron 10.983 talleres de tecnologías domésticas, logrando apoyar a 347.500 personas en todo el país.
3: Esta labor ayuda directamente al ahorro familiar, fomenta un consumo más consciente y desarrolla habilidades que impulsan la autonomía económica.
2: Incluso, estas tecnologías han servido para quienes desean emprender y generar algo de dinero extra. Bajo este modelo hemos hecho, por ejemplo, limpiador de piso, pasta dental, gel para el cabello, protector solar y productos de confitería y panificación.
3: Hoy toca el turno de la crema de cacahuate.
2: ¡Comenzamos!
3: Con pocos ingredientes podemos hacer algo muy rico. Prueba de ello es que para hacer crema de cacahuate necesitaremos solamente
2: una taza de cacahuates pelados sin sal, una cucharada de piloncillo molido y una cucharadita de extracto de vainilla.
3: Seguro tienes en casa alguno de los ingredientes. De cualquier forma, se consiguen en el mercado más cercano.
2: De utensilios necesitaremos un procesador de alimentos o licuadora, taza medidora, cuchara sopera, cuchara cafetera, espátula de plástico y para envasar, un frasco de vidrio con tapa hermética.
3: Y esto me encanta, Nat. Una ventaja más de esta tecnología doméstica es que solo toma 30 minutos hacer la crema de cacahuate y en cambio se conserva por mucho tiempo. Su caducidad es de 1 año.
2: Pues manos a la obra. Para empezar, molemos los cacahuates en el procesador de alimentos hasta formar una pasta. Es importante que lo hagamos en intervalos cortos y al mismo tiempo ir reduciendo la

0: inteligente. Y anímate a elaborar esta tecnología doméstica.
1: No olviden que pueden ver más procedimientos de diferentes tecnologías en el canal de YouTube Profeco TV.
0: ¡Hasta la próxima!
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5: Las 9:21.

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1: Llega el momento de escuchar al charro de Huentitán con esto que es el jazmín y la rosa. Ya a las 9:27 minutos.

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5: Ya las 9:34. Repórtate con nosotros para mandar tus saludos y felicitaciones a esta hora de la noche. Antes de irte a dormir, saludar o felicitar a esa persona especial. Yuri y Oscar a ti nos cantan y ahora juntos.

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1: Ya las doy con 37 minutos y fíjense que la primera ocasión que escuché esta canción pensé que era de duelo, en especial pues obviamente que la estaba cantando Treviño, ¿verdad? Pero ya cuando vi que era Leonardo Aguilar me sorprendí. ¿Esto es para bien o para mal?

0: Venga, ya las 9:40. Vamos a ver a quién saludamos en la línea a esta hora de la noche. Angélica, hola.
1: Hola, buenas noches.
0: ¿Qué tal, Angélica? Buenas noches. Gracias por tomarnos la llamada. ¿Ya estabas cenando, lista para ir a dormir o qué haciendo?
1: Ya lista para ir a dormir.
0: Te estamos desvelando unos minutitos, Angie. Solamente para comentarte que, bueno, tengo entendido que tú te registraste para una promoción con nosotros por lo de la mamá, ¿verdad?
1: Así es.
0: ¿En qué te registraste?
1: Para el temazcal.
0: Para el temazcal, cortesía de Chunco Sierra y Tepetosi Club Real Campestre. Pues, ¿qué crees, Angie? Este temazcal te lo acabas de ganar.
1: Ay, qué emoción.
0: Oye. Pues, déjame te digo que esta sesión de temazcal incluye, además, obviamente, de la sesión. El test detox, la mascarilla orgánica facial, corporal, el masaje descontracturante. ¿Tú qué andas necesitando? ¿Un descontracturante o uno de ajuste?
1: Ay, un descontracturante.
0: Por dos.
2: ¿Qué dices?
0: Además, un caldito de pollo, pues igual cortesía de la casa.
3: ¡Ay, mi cocó!
0: Post temazcal. Entonces, Angie, pues felicidades. No sé si esta sesión es para ti o es para tu mami.
1: Es para mí.
0: Ay, perfecto. Entonces, pues muchas felicidades, Angie. No me vayas a colgar. Ahorita nos ponemos de acuerdo para hacer entrega de este premio, ¿vale?
1: Ok, muchas gracias.
0: Gracias a ti, Angie.
2: Y nomás.
0: Que tengan excelente noche ahí en casita. Y pues bueno, así las cosas. Poco a poco vamos a ir dando a conocer a las mamás ganadoras de este temazcal, cortesía de Tepetosi Club Real Campestre en Tepeji del Río. Y también de Junco Sierra. La canción que estamos escuchando es dedicada precisamente a las mamis. Ella es puro amor en este mes de las mamás. Y si tú te registraste, quédate pendiente, porque en estos días justamente vamos llamándole a nuestras ganadoras. Ya a las 9:42 llega Juan Gabriel para cantarnos Siempre Estoy Pensando en Ti.
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1: ¿Y si la justicia fuera, no sé,
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1: Son las 9:47. Ahora llega Valentín Elizalde, el gallo de oro, para cantarnos Te Quiero Así aquí en el playlist de tu vida.

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1: 10 minutos nos separan de las 10 de la noche en esta mitad de semana. Feliz miércoles para todos. Bueno, lo que resta de este miércoles. Acá seguimos recibiendo sus saluditos, como todas las noches. Le mandamos uno a Pau, Pato y Chepis, siempre a pie de cañón escuchando Super Estéreo 100.5. Saludos hasta Ixmiquilpan, dice, después de un largo día. Bueno, seguramente tuviste cosas buenas y cosas que aprender en este 13 de mayo, así que disfrútalas en la recta final.

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1: Son las 9:54 aquí llega Camila para cantarnos Abrázame.

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1: Y esto es con nuestro querido Ramón Ayala. Se llama Cosas y lo escuchas en el playlist de tu vida cuando son las 10:02.

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1: Ya las 10:05 y ahí le mandamos saludos a Abraham, que dice que nos está sintonizando en su trabajo, ya casi está por salir, si no es que ya salió. Gracias, Abraham, por mandarnos este mensajito. Y es ahora Rayito Colombiano el que llega para cantarnos Sueño aquí en el playlist de tu vida.

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1: Noche con 9 minutos y yo los invito a que se sigan registrando. Todavía tienen chance de ganarse este temazcal para mamá. Son los últimos días, ¿ok? Kike Lira, nos canta, señora.

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1: Son las 10 con 12 minutos y ahora llega Palito Ortega para cantarnos Sabor a Nada.

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1: Ya las 10 con 24 minutos, ¿eh? Ahora llega el turno de Pedro Fernández. Esto se llama Es mi compadre y aquí seguimos recibiendo tus saludos, felicitaciones. Antes de que te vayas a dormir o antes de que continúes en el trabajo, queremos felicitar o saludar a tus seres queridos. Nos piden una felicitación para Gersaín Hernández, que hoy está celebrando su cumple de parte de su familia, que esperen se le haya pasado bien bonito. Así que te mandamos un gran abrazo. Seguimos tocándote los grandes clásicos en el playlist de tu vida.

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1: Son las 10:27. ¿Qué te parece esto de Belinda y Los Ángeles Azules?

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4: Llegar a la década de los 70s. Qué buena década también disfrutamos en la voz del príncipe de la canción. Esto es Cuando Tú Me Quieras, sonando en el playlist de tu vida cuando son las 10:32.

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1: Las 10:35. ¿Te acuerdas de esto? En la voz de los flamantes rehenes, ¿verdad? ¿El limosnero de cariño? Bueno, ahora te lo presentamos con la Llorona y su banda. Se llama Limosnera de Cariño, precisamente, y te la presentamos en el playlist de tu vida.

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1: Las 10:39, seguimos disfrutando de la música en Super Estéreo 100.5. Y como siempre, pues Pancho Barraza presente en nuestra programación, ¿verdad? Esto es Una Tarde Cualquiera.

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1: Venga, ahora tenemos a dos reinas de la música mexicana, Thalía y Yuri, que nos interpretan todo, todo cuando son las 10 con

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1: Las 10:48. Oigan, ya se dieron cuenta, ya escucharon que ya estamos sacando algunas ganadoras de la promo del temazcal para mamá, ¿verdad? ¿Tienen ya lo que resta de esta semana? Si no es que mañana nada más, para seguirse registrando, porque este temazcal se va a llevar a cabo el próximo lunes, ¿ok? Para todas nuestras ganadoras. Entonces, si no se han registrado, tienen tiempito ahorita a través de nuestro portal superestereo.fm. Una vez que dejen sus datos, esperan nuestra llamada, porque nosotros podemos marcarles en cualquier momento para decirles que ya ganaron. ¡Mucha suerte!

0: interrumpimos a Grupo Firme con Ya se veía venir para despedirnos. Que sigan teniendo una noche deleitosa, disfrutable, que descansen rico o que trabajen de lo mejor si es el caso. Gracias a Charlie Domínguez en la cabina de controles. Mi nombre es Ana Monroy. ¡Mua! Les mando muchos besitos de buenas noches. Y mañana, si Dios quiere, nos escuchamos aquí en punto de las 2:30 de la tarde. Te dejo con Jaguarú, algo movidito, si es que tienes que trabajar para que despiertes. Con Gaitín Vale, ya a las 10:57. Hasta mañana. Bye, bye.
1: ¡Chiquita mamá!

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3: Las 11 con 2 minutos.

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1: Las 11:05.

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0: ¿Cuánto pagarías por matar a un borrego cimarrón?
1: $100,000 pesos.
0: Cada año, miles de personas pagan eso y más por viajar a lugares remotos con un solo propósito: cazar animales silvestres por diversión. No por hambre, no por supervivencia, solo por placer. ¿Es ético?
1: ¿Es conservación?
0: ¿O es simplemente un deporte de ricos? Se llama turismo cinegético, viajar para cazar, y surgió hace siglos entre la aristocracia europea como símbolo de prestigio. Con el tiempo, se extendió a África, Asia y América, donde abunda la fauna silvestre. Hoy, en México, se practica principalmente en unidades de manejo ambiental que permiten la cacería controlada en ciertas zonas. Existen dos modalidades: espacios abiertos, donde los animales viven en libertad, y predios cerrados, donde venados son criados en ranchos cinegéticos. Aunque menos costosa, esta práctica tiene impactos ecológicos. Las cercas impiden el movimiento natural de otras especies. Aquí está el problema de fondo. Cazar un animal puede costar más de $100,000 pesos, una cantidad que pocos pueden pagar. Y aunque las comunidades donde se practica el turismo cinegético no suelen ver cambio significativo en su economía, los recursos se concentran en unos cuantos. Las ganancias no compensan el daño ambiental. Desde la mirada geográfica, todo territorio está formado por elementos interconectados: tierra, vida y comunidad. Cuando alteras uno de estos elementos, afectas el equilibrio completo. Cada animal es un hilo en la red de la vida. Algunos defensores del turismo cinegético afirman que permitir la caza legal ayuda a conservar especies y supuestamente evita la caza furtiva. Sin embargo, no existen pruebas científicas que demuestren que funciona. Por el contrario, en muchas zonas, las poblaciones animales siguen disminuyendo. Pero existen alternativas responsables: safaris fotográficos, turismo de observación,
1: educación ambiental.
0: Estas prácticas fortalecen la conexión entre las personas y los ecosistemas, sin causar daño a los seres que los habitan. Educar para la empatía y la conservación es el primer paso hacia una cultura donde viajar significa aprender, cuidar y convivir,
1: no cazar.
0: Comprender que los animales son seres sintientes, capaces de experimentar miedo, placer o sufrimiento, transforma nuestra manera de relacionarnos con ellos. Así que la próxima vez que escuches sobre turismo cinegético, pregúntate: ¿es conservación o es solo un eufemismo elegante para matar por placer? Porque en un mundo donde tantas especies están al borde de la extinción, cada vida cuenta. Y ningún trofeo vale más que un animal libre bajo el cielo de México. Con información del doctor Álvaro López, del Instituto de Geografía de la UNAM. Un guión de Leonardo Santiago, con información del portal Ciencia UNAM. Les saluda Mónica Genis.
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4: Las 11 con 32 minutos.

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3: Son las 12:46.

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La 1:49.

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1: Las 2:34.

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0: Vénganse para acá.
1: Gracias.
0: Un aplauso bien bonito para mis muchachos del Mariachi Chapala de León, Guanajuato. ¡Qué Catrín!

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1: Las 3 con 34 minutos.

0: Muchas gracias.
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2: Las 3 con 46 minutos.

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0: 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Las 4 con 40 minutos.
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3: Las 5 con 6 minutos.

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3: Las 5 con 20 minutos.

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1: Las 5 con 36 minutos.

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2: Las 5 con 56 minutos.

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2: Nayarit, Aguascalientes y Durango. Es el pronóstico meteorológico para este jueves, Mario.
3: Muy bien, bueno. Estamos frente a Hoy No Habla Clases, según la Secretaría de Educación Pública en la capital mexicana. Mañana tampoco, por el 15 de mayo, Día del Maestro.
2: Día del Maestro.
3: Adelantadas a todos los maestros y maestras de nuestro país, por supuesto. Pero sí, Hoy No Habla Clases. Ya nos decían por ahí, ayer alguien del auditorio nos decía, es muy tradicional que se dé este día, por lo menos en la capital mexicana, y el 15, 14 y 15, sin clases. Yo no tenía registro de eso, la verdad.
2: Una radioescucha, Ana María, nos decía, cada año es muy normal porque el 14 les hacen la comida en la escuela. Y el día 15, que es el Día del Maestro, les otorgan el día. Pero también nos denunciaba que, pues, no han tenido clases prácticamente los niños de
3: sí,
2: todo
3: también,
2: mayo.
3: Sí, es, mucha gente nos ha dicho, pues en todo mayo no ha habido clases.
2: No.
3: Y bueno, pues está todo ese asunto de que si se recortaba el calendario escolar o no. Pero por lo pronto, mañana será el día ya oficial de que no hay clases. Y en medio de esto, pues sigue este debate que llegó para quedarse, creo, un buen rato al menos, mientras esté Donald Trump al frente del gobierno de Estados Unidos. Y antes, porque luego se nos olvida esa parte, creo que es importante. El tema de la seguridad y de la colaboración en materia de seguridad vino a endurecerse con Donald Trump en la relación bilateral, digamos, pero venía de antes. Ya desde hace mucho tiempo se venía gestando diferencias. A ver, desde Felipe Calderón, desde esa administración, ya se gestaban diferencias entre agencias de inteligencia mexicanas y estadounidenses. Y se hablaba mucho de que algunas agencias de Estados Unidos confiaban en la Marina o en el Ejército, pero no confiaban en las dos y se provocaban ese tipo de dinámicas. Eso se siguió arrastrando a lo largo de los años. Ya con López Obrador llegó a un nivel bastante complicado, tanto así que López Obrador pues modificó, bueno, gracias a su iniciativa, la Ley de Seguridad Nacional, en el cual limitaba la actuación de agentes extranjeros en nuestro país. Fue un debate en ese momento, 2020-2021, donde se dio ese debate y finalmente fue aprobada esa reforma. Y ahora tenemos un nuevo marco jurídico en donde se establece pues nuevas formas de diálogo en la colaboración en materia de inteligencia entre agencias estadounidenses y mexicanas. Y esto ha sido derivado, le digo, por un debate que viene de mucho tiempo atrás. A ver, el debate se exacerbó cuando fue detenido allá en Los Ángeles, California, el secretario de la Defensa Nacional de México. En ese momento ya exsecretario, Salvador Cienfuegos. Y eso evidentemente provocó pues un llamado importantísimo, bueno, un golpe en la mesa aquí en México, tanto así que lo fueron a rescatar allá a Estados Unidos y pidieron su pronta liberación y que aquí se iba a hacer una investigación, lo cual no sucedió. Bueno, hay que ponerlo en ese contexto para entender en dónde estamos hoy parados con el debate de la CIA en México. Bueno, y sobre el caso de Chihuahua, que tiene que ver, obviamente, la Fiscalía General de la República abrió una nueva línea de investigación en el caso de los agentes en Chihuahua, de la CIA en Chihuahua, porque ahora el tema ya se politizó en México de una manera extraordinaria. La Fiscalía está indagando ahora, la Fiscalía General, si la estatal, invadió competencias federales tras el operativo en que se desmanteló el narcolaboratorio, el enorme narcolaboratorio que ya nadie habla ni se acuerdan, pues parece que había sido un golpe extraordinario al narcotráfico, pero pues esto quedó opacado por este asunto de la CIA. Y también la Fiscalía General precisó que las funciones en materia de seguridad nacional son atribuciones exclusivas del gobierno federal y que las entidades tienen prohibido celebrar alianzas, tratados o coaliciones con cualquier otro estado o país. Esta investigación se suma a la que ya se seguía por delitos de seguridad nacional. Esta dependencia, la Fiscalía, señaló que las autoridades locales no entregaron con cadena de custodia el narcolaboratorio. Pero si ahí estaban agentes federales. Claro, había agentes de la Fiscalía Estatal, pero había agentes del Ejército y entiendo que también de la Marina. También informó que 7 elementos de la Fiscalía Estatal no acudieron a rendir declaración ministerial. A ver, ya es un asunto entre fiscalías y la falta de comunicación entre ambas. Y por otra parte, la Fiscalía General de la República afirmó que la investigación sobre el asesinato del exrector de la Universidad Autónoma de Sinaloa, Héctor Melesio Cuen, no se encuentra ni archivada, ni suspendida, ni en la congeladora. Dijo que la indagatoria no tiene relación con los señalamientos de Estados Unidos contra disfuncionarios y exfuncionarios de Sinaloa. Tiene que ver con aquel evento en el cual fue extraído Ismael Mayo Zambada y de repente apareció el cuerpo de Héctor Melesio Cuen ahí, en una gasolinera, y todas las pifias que provocó la Fiscalía, que aparentemente pues no merecieron mayor atención por parte del gobierno federal. Y por su parte, la gobernadora interina de Sinaloa, Geraldine Bonilla, rechazó los reportes sobre que Rubén Rocha Moya se encuentre resguardado dentro del Palacio de Gobierno. Dijo que el mandatario, con licencia, está en su casa.
4: No, es falsa la información.
5: ¿Qué le dice qué le responde a los medios?
4: Que es falso.
6: ¿En dónde
4: falsa
6: está
4: la información? Pues él se encuentra en su casa.
6: ¿Y el estado de salud?
4: Él se encuentra muy bien.
5: No,
4: el gobernador se encuentra, el gobernador en licencia se encuentra muy bien.
3: Bueno, y el senador de Morena, Enrique Insulza, también uno de los acusados de presuntos nexos con el narcotráfico por parte de Estados Unidos, no se presentó nuevamente a su segunda sesión de la Comisión Permanente. Alejandro Murat acudió en su lugar. Anda en todas Alejandro Murat, ya los veíamos allá en Nuevo León, lanzando acusaciones contra el gobernador y su esposa y su familia. Y bueno, ahora se presentó como suplente del senador Enrique Insulza. Legisladores de oposición exigieron al morenista presentarse a trabajar porque recibe una dieta y porque tiene la obligación de aclarar los señalamientos en su contra. Vamos a escuchar a la opositora radical Lili Téllez.
7: ¿Por qué no vino, senadora, hoy a defender a su amigo Insunza? Responda, senadora de Baja California, ¿dónde está Insunza, que se sentaba ahí tan tranquilo porque sabía que estaba protegido?
3: Ahí está Lili Téllez dando la nota. Y Ariadna Montiel, presidenta nacional de Morena, pidió a la gobernadora de Chihuahua, Maru Campos, pues que se separe del cargo para permitir investigaciones imparciales, como ya lo hizo Rubén Rocha Moya. Le pide que se separe del cargo por el asunto de la CIA y todo este asunto. Vamos a escuchar a la presidenta nacional de Morena.
8: Nosotros hemos planteado que hay acción que infringe la Constitución del país. Y esperaríamos que la gobernadora del estado de Chihuahua pues actúe en consecuencia, se separe del cargo y permita que los análisis de las autoridades competentes pues resulten y nos digan qué es lo que va a proceder.
3: Bueno, esto sobre el caso Chihuahua, Sinaloa y todo lo que tenemos que llegó, insisto, pues creo que para quedarse por un buen rato todo este debate, ya son muchos días de esta, y seguramente está también con la lógica electoral, ¿no? En 2027 recordemos que hay elecciones y Sinaloa y Chihuahua están en el calendario electoral, así que no hay que perderlo de vista. Oiga, Joaquín El Chapo Guzmán envió una séptima carta, ya son 7 misivas que le envía al juez federal de Brooklyn, Brian Coogan, en un lapso de un mes, en la que insiste en su petición de ser repatriado a México. Ya lo batearon 6 veces. Seguramente lo van a batear la séptima. Negó haber cometido crímenes contra Estados Unidos y acusó nuevamente al gobierno de México de ser el responsable de los crímenes por los cuales él fue acusado. Las cartas anteriores fueron desestimadas por falta de mérito legal. La Secretaría de Gobernación, la secretaria Rosa Isela Rodríguez y la gobernadora del estado de Guerrero, Evelyn Salgado, recorrieron finalmente las comunidades de Chilapa para atender a las familias desplazadas después de pues varios días de desplazamiento y de amenazas por parte de un grupo criminal local. se comprometieron a fortalecer la presencia institucional en la región y garantizar la seguridad y construir condiciones de paz, algo que nos dicen los pobladores. Ayer estábamos conversando con uno de ellos, no está garantizado, hay mucho temor todavía, muchas familias desplazadas simplemente no regresaron, ni van a regresar porque no tienen dónde. Dicen que ya hasta sus casas fueron incendiadas por medio de ataques y drones con explosivos. Bueno, y para este repaso informativo, pues ya Donald Trump se reunió con su homólogo chino Xi Jinping allá en China, lo calificó como un gran líder, mientras prometió que la relación bilateral será mejor que nunca. Por su parte, Xi Jinping afirmó que ambos países deberían ser socios, no rivales. Añadió que el respeto mutuo es clave para la que la relación pueda avanzar de forma constante y que nunca debe entorpecerse. Hay muchas tensiones, por supuesto, y parece que el asunto de Taiwán puede generar muchas fricciones porque, pues, prácticamente China, en una posición muy debilitada en la que llega Donald Trump, China pues tiene la pretensión de que no se toque el tema por una parte y que se le dé luz verde para sus intenciones sobre Taiwán. Y sigue la visita, ¿no?, de Donald Trump allá en China, Fabiola.
2: Así es, Mario. De hecho, ya muchos diarios de la prensa estadounidense retoman la advertencia de Xi Jinping a Donald Trump sobre Taiwán. Si se maneja mal este tema, podría provocar un enfrentamiento entre China y Estados Unidos.
3: Lo cual no se quiere.
2: Lo cual no se quiere.
3: Que se lleven muy bien los dos y que... Bueno, es que la relación de estos dos países... Por ahí puede cruzar la economía mundial, ¿eh? Así de simple. Es una cosa muy importante. Pero, pues sí, Trump llega... Vi la fotografía, no es el Trump de siempre. Se ve así como molesto con Xi Jinping. Bueno, no con Xi Jinping, se ve así como desencajado, ¿no, Fabiola?
2: En la fotografía oficial, con, en la que están estrechando las manos. Atrás de ellos están las banderas, por supuesto, de China y de Estados Unidos. Xi Jinping tiene, pues, una cara muy jovial, muy amable.
3: Sí,
2: y
3: sí,
2: Donald Trump... como un gesto muy duro.
3: Sí, muy adusto, muy así como... Se le ve desencajado.
2: Y con un apretón, se ve que está apretando muy fuerte la mano a Xi Jinping, Mario.
3: Bueno, pues qué cosa. Bueno, estaremos muy pendientes de lo que está pasando allá. Con esto regresamos en un momento. Vámonos a escuchar algo de música en esta mañana, Fabiola. Reza, pongámosle música a la mañanita.
2: Vamos a iniciar este jueves escuchando a los Talking Heads, porque es cumpleaños número 74 del fundador, vocalista y compositor de esta legendaria banda, David Byrne, quien, por cierto, va a estar de gira en nuestro país en septiembre, pues así que hay que ir a verlo.

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1: 6 de la mañana con 19 minutos, tiempo del centro de la República. Aquí en Enfoque, vámonos con lo que están comentando los medios de comunicación esta mañana, Fabiola.
2: El Universal, presidenta Sheinbaum ve conjura detrás del CIA Gate. La mandataria acusa a campaña impulsada por medios de comunicación que apuestan al fracaso de su gobierno. El mismo tema, La Razón. Grupos dentro y fuera del país apuestan a mala relación con Estados Unidos e intervención. Milenio, programas sociales y resguardo militar en Chilapa, una narcozona guerrerense. Reforma, arrastran a México, Pemex y CFE, es la alerta de Standard & Poor's. Excelsior, aplazar elección judicial ahorraría 2,000 millones de pesos, dice el INE en un encuentro con diputados. El economista, la Unión Europea desgravará los agroalimentos mexicanos, lo da a conocer la Secretaría de Economía. La crónica, mega fuga de agua deja decenas de viviendas afectadas en Iztapalapa. Las imágenes de esta fuga en esa alcaldía son virales en las redes sociales y por supuesto que en los medios de comunicación. En otros temas, el Horizonte de Monterrey, Nuevo León respalda a las pymes, les ofrece cero clausuras. El gobernador Samuel García firma un acuerdo en el que garantiza certeza jurídica y agiliza trámites a comercios en la urbe regia. El Occidental de Guadalajara, la Fiscalía General de la República asegura 21 tomas clandestinas en 5 municipios de Jalisco. La mayoría se ubican en la región Alto Sur. Y por último, este tema de la reunión de Donald Trump y Xi Jinping, dice La Jornada. Evitar choque entre China y Estados Unidos, advierte el mandatario chino al republicano. Y también la prensa estadounidense, el New York Times, el tema de Taiwán. Si se maneja mal, podría provocar un enfrentamiento de China con Estados Unidos. Es lo más destacado de la prensa este jueves, Mario.
1: Bueno, oye, a propósito de esta nota que mencionabas del INE, también que estuvo presente en el Congreso, también ahí se discutió el tema, o se expuso el tema nuevamente de la elección al Poder Judicial. La postura de los consejeros del INE es que la necesidad de postergar la elección judicial hasta el 2028, dicen que de realizarse en 2027 junto con los comicios federales intermedios costaría 21,000 millones de pesos, así lo dijo la presidenta del Instituto Guadalupe Tadei. Así insiste el INE en que es importante separar los ejercicios, las elecciones. Ahora, a ver si podemos recuperar el audio, pero mientras le comento, es el gran problema que se nos puso a... Pues no tanto a los ciudadanos, digo, sí, ciudadanos, porque nos toca costear todo eso. Nosotros pagamos, obviamente, los procesos electorales. Pero ¿a quién le importa la elección judicial? Y si lo separamos de la elección federal, pues sí, tal vez cueste menos, como dice Guadalupe Tadei, pero vamos a tener el mismo problema que la pasada. Una muy baja participación, poco interés, poco entendimiento, acordeones por todos lados, para que finalmente lleguen los que ellos quieren. Vamos a escuchar lo que dijo Guadalupe Tadei.
3: ¿Cuánto sería el costo de ambas elecciones el mismo día?
4: 20,000, casi 21,000 millones de pesos.
5: Sí, solamente del judicial, ¿cuánto? ¿No tienen un cálculo? De,
4: ¿cuál sí, 8,000.5. Y si lo trasladamos son 6,000.
1: Bueno, ya lo entendí. Si lo que dijo son 6,000, le bajó 2,500 de una vez, de un solo. En fin, es el problema, que no ha generado interés y hay poco interés. Lo mismo diría yo si es que vamos a una revocación de mandato. Si es que se propone la revocación de mandato, como parece indicarse, pues ¿a quién le importa? ¿A quién le va a importar? A ver, la presidenta tiene buenos niveles de aprobación. ¿Quién está pidiendo que se vaya de mandato? ¿Quién va a ir a votar? ¿Nos va a pasar con esos ejercicios que hacía el expresidente donde nadie asistía y se tomaba pues ya la decisión así entre pocos? Y o a la mano alzada, en cuestiones que pues no, ahí quedaron para la historia, esos consultas populares. ¿Recuerda usted la de los expresidentes? ¿Y cuántas se hicieron así que nos costaron un dineral? En fin, 6 de la mañana con 23 minutos. La gobernadora interina de Sinaloa, Geraldine Bonilla, desmintió las versiones sobre la presencia de Rubén Rocha Moya en Palacio de Gobierno, de esta versión que aparentemente venía también de la CIA, y que era que Rubén Rocha Moya estaba en Palacio de Gobierno, en la azotea o por ahí, curándose de una afección respiratoria. Dice, no, nada que ver, vamos a escuchar.
6: Buenos días, Mario. Para poner las cosas en claro desde Sinaloa, te informo que la gobernadora interina de Sinaloa, Geraldine Bonilla Valverde, desmintió los rumores que circulan en medios nacionales sobre el estado de salud y el paradero del gobernador con licencia, Rubén Rocha Moya, y aseguró que el exmandatario estatal se encuentra en su domicilio y en buen estado de salud. Las declaraciones surgen luego de que publicaciones señalaran que Rocha Moya estaba acuartelado en Palacio de Gobierno en Culiacán bajo un fuerte dispositivo de seguridad y enfrentando problemas de salud.
7: No, es falsa la información.
8: ¿Qué le responde a los medios?
7: ¿Qué es falso? Es falsa la información. Pues él se encuentra en su casa. Él se encuentra muy bien. No, el licencio se encuentra muy bien.
6: La mandataria interina indicó, además, que desde el que asumió el cargo el pasado 2 de mayo no ha tenido comunicación con Rocha Moya. Confirmó que viajará a Ciudad de México para participar este jueves 14 de mayo en la reunión nacional sobre programas IMSS-Bienestar, encabezada por la presidenta Claudia Sheinbaum Pardo en Palacio Nacional. La reunión está programada para las 12 horas y contará con la presencia de gobernadoras y gobernadores de entidades donde opera este esquema de salud. Cuestionada sobre si buscará un encuentro privado con la presidenta, Bonilla Valverde respondió que intentará aprovechar la oportunidad para presentar algunas solicitudes específicas para Sinaloa.
7: Estamos invitados los gobernadores de todo el país donde se encuentra el IMSS-Bienestar.
8: ¿Para buscar hacer algún planteamiento en particular a la presidenta, una reunión?
7: Pues ya veremos si se da la oportunidad, claro que así será.
6: Esta será la primera reunión oficial entre Geraldine Bonilla y Claudia Sheinbaum Pardo desde que la funcionaria sinaloense asumió como gobernadora interina tras la licencia de Rubén Rocha Moya. Para Enfoque informó Estela García.
1: Gracias, Estela. Bueno, así sigue el debate sobre

0: Estuvo Nuevo León acusando a la pareja del gobernador de Nuevo León y su esposa, y al hermano de la esposa, de tener contratos ilegales con el gobierno, etcétera, etcétera. Bueno, eso. Después regresó a la Ciudad de México para presentarse ante el Senado como sustituto de Insulza, quien es acusado por narcotráfico por Estados Unidos. Y Murat también está con acusaciones desde España en una investigación que se está haciendo a algunos funcionarios y intermediarios españoles de una red de corrupción muy grande que tiene que ver en una parte con el gobierno de Murat cuando era gobernador de Oaxaca. Así el enredo. Bueno, pues vamos a con Juan Teniente para que nos cuente el episodio de Nuevo León, porque ya salió Mariana Rodríguez, ¿no?, en sus redes sociales a decir, pues, ¿qué le pasa? ¿Juan?
1: ¿Qué tal, Mario? Así es, como tú lo mencionas, y lo comentamos ayer, esto podría ser tintes políticos debido a que, pues, Mariana Rodríguez, tanto como Luis Eduardo Colosio, son los candidatos o los precandidatos a las personas indicadas para sustituir al gobernador Samuel García Sepúlveda. De esta manera, pues, el día de ayer, hace unos días estuvo aquí Alejandro Murat, donde señalaban que el hermano de Mariana era proveedor del gobierno de Nuevo León. O ayer, en la tarde, a mediodía, salió el secretario de gobierno, Miguel Flores, a aclarar que sí hay un proveedor con ese nombre, que es homónimo del hermano de Mariana, pero la diferencia es que la persona vive en Guadalajara y tiene 70 años. Y esto fue lo que dijo el secretario de gobierno, Miguel Flores, al respecto. Escuchemos lo que dijo y ahorita sigo platicando, Mario.
2: Que aquí Morena no entra ni entrará, porque Morena no le entiende a los neoloneses. Ayer vimos que vino pues un oaxaqueño a respaldar esto que dicen del hermano de la señora Mariana, al cual yo conozco. Es una persona que no tiene ni siquiera 30 años. Y bueno, pues respaldaban y decían que facturaba al gobierno. Y efectivamente hay un Jorge Rodríguez Cantú, que factura el gobierno, pero es un señor de 70 años. Aquí está el acta constitutiva, es un homónimo de Guadalajara. Pues estos funcionarios de Morena no tienen ni siquiera la capacidad de ver la fecha de nacimiento del señor. Aquí dice el año 57. No tienen capacidad de checar esto, los señores. ¿Ustedes creen que tienen capacidad de gobernar?
1: Pues bueno, ahí están las palabras del secretario del gobierno en contestación a lo que realizaron los morenos. Cabe destacar que hace también una semana, Mario, los diputados de Morena en el Congreso de Nuevo León ya solicitaban también que el gobernador pida licencia, esto con la investigación que está haciendo la FGR, por supuesto, en malos movimientos económicos o administrativos que tiene la actual administración de Nuevo León. Ya con esta nueva rueda de prensa donde acudió Alejandro Murat, pues ya estaban involucrando, pues aparentemente, erróneamente, al hermano de Mariana Rodríguez, simplemente por ser homónimo. Algo que no verificaron era de dónde era el proveedor, si ya tenían todos los documentos, si eran verificados, cotejados, de que era de Guadalajara y que tenía 70 años. Y, pues, como dice el secretario de gobierno, el hermano Mariana tiene 30 años. Entonces, esto, pues, a pesar de que falta todavía un año y todavía no se define quién va a ser el candidato de cada uno partido, porque también Morena tiene más de 6 prospectos para buscar la gubernatura en Nuevo León. El PRI tiene 2 que también ya anunció, una diputada y un empleado del municipio de Monterrey, y así sucesivamente. Entonces, todo esto de aquí para el próximo año, pues se va a empezar a calentar con dimes y diretes.
0: Sí, no, bueno. Entre los prospectos está Tatiana Cloutier, también uno de los prospectos que ahí ya conversó con la presidenta. Ya se separó del cargo del Instituto de los Mexicanos en el Exterior, del cual no aparecía. No se le conoció, creo que en esas oficinas, por ningún lado, pero bueno.
1: No, bueno, de hecho, Tatiana aquí no es muy... Es conocida entre los empresarios, pero en la Populi no tanto. También la que también renunció al gobierno federal fue la exalcaldesa y excandidata de la gobernatura, Clara Luz Flores Carrales, quien vuelve a buscar otra vez la candidatura. Mira, a ser gobernadora de Nuevo León.
0: Se quedó cerca.
1: Pues a 3, bueno, quedó en el lugar número 3, pero sí, pues... Sí. Después de ir en primer lugar por un error de su propio equipo de trabajo, pues la bajaron al tercer lugar con una polémica que se dio ahí, y pues eso la afectó, sí. Pero iba muy bien Clara Luz hasta que le pusieron el pelo del PRI y del PAN.
0: Bueno, pues estaremos muy atentos, por supuesto, pues es una de las elecciones que más van a llamar la atención, por supuesto, Juan.
1: Claro que sí, estaremos pendientes, Mario, por todo supuesto. Esto.
0: A ver, y a propósito de este tema, estoy viendo, bueno, se está viendo, creo que es evidente, el nuevo liderazgo de Morena con Ariadna Montiel, y una estrategia de ir

0: todas. Una estrategia de subirse al carro, por ejemplo, de Chihuahua, pedir, hacer una marcha que estaba programada para este sábado, para pedir la destitución, la separación del cargo, un juicio político contra Maru Campos. Esto va en el tono electoral, con clave electoral. No lo podemos ver de otra manera. Le recordaba yo que cuando anuncia esto, y se lo platiqué aquí a la Secretaría General de Morena, bueno, se lo planteaba yo, de cómo politizar esto. Ya no se puede politizar más, porque ya está sumamente politizado. Cuando se hace el anuncio de que van a hacer la marcha en contra de Maru Campos para pedir el juicio político, pues estaba más nada menos y nada más al lado Andrea Chávez, que va por la gubernatura y que va a ser la candidata, posiblemente una de las que peleen más la candidatura por parte de Morena. O sea, está todo rumbo al 2027. Estos temas también, hágame el favor, que el exgobernador de Oaxaca, pues, aprovechando su cargo dentro del partido, se vaya a Nuevo León a poner, ¿qué es lo que decía Mariano Rodríguez? ¿Qué hace aquí el gobernador de Oaxaca, ¿no? Exgobernador de Oaxaca. Y aparte, se cuenta el chiste solo, es Alejandro Murat, el que fue después sustituto ayer de Insulza, quien es acusado de narcotráfico, que tiene señalamientos también por la gobernatura de Oaxaca en su gestión allá en España, y va a acusar de corrupción. Ya es como cuando escuchamos a Alejandro Moreno hablar de corrupción, ¿no?, y criticar por la corrupción. A lo que voy un poco es que si hemos visto en el pasado reciente competencias fuertes, intensas, donde se judicializan, no solamente en términos electorales, sino en términos penales, denuncias penales, te voy a meter a la cárcel, te presento esta denuncia, lo hemos visto en el pasado, esperes a esta elección que viene, ¿eh? Es así. Creo que va a romper récords de este tipo de presiones políticas, de golpes políticos y de que una orden de aprehensión por acá y de la utilización de la justicia con fines electorales y amenazas y este tipo de cuestiones. Espérese, lo que estamos viendo es ir preparando el terreno para eso que viene, que va a estar tremendo. 6:32 a.m. Regreso con las finanzas. Ya está por aquí Martín Carmona. Hay mucho que contar. Volvemos.
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14: Don Martín Carmona, ¿cómo está usted?
15: Mario, bien, gracias, Mario. Buenos días al auditorio. Recordarás que ayer comentábamos esta decisión de la agencia calificadora Standard & Poor's de llevar la perspectiva negativa en la calificación de México en general, dado y señalando diferentes aspectos que no han ayudado a la economía mexicana, primero a equilibrar sus finanzas, segundo a tener mayor crecimiento económico y con esto mejorar su perspectiva hacia el futuro, por lo tanto la ha llevado a perspectiva negativa. Ayer, sin embargo, también esta decisión alcanzó ya a dos empresas importantes del gobierno federal, Petróleos Mexicanos y la Comisión Federal de Electricidad. La agencia calificadora Standard & Poor's colocó en perspectiva negativa también las calificaciones de estas dos empresas. La decisión se da un día después de conocer la de México. El ajuste coloca las calificaciones en uno de tres riesgos de un recorte, resulta estrecha justamente por el margen financiero tan corto que tiene el gobierno federal. La situación actual, y usted lo sabe, y así lo señalaba también Standard & Poor's en su comunicado, es que el gobierno mexicano ha estado canalizando recursos muy importantes a Pemex para equilibrar sus finanzas. En el caso de la CFE, también recursos que se canalizan para pues apuntalar a esta empresa importante en la generación de electricidad, que últimamente pues ha estado mandando el mensaje de que se va a permitir la incorporación del sector privado en diferentes proyectos en la generación de electricidad. Así es que ya no solamente es México, son dos empresas importantes que en su momento, Mario, deberían de aportar, en el caso de Pemex, más recursos al gobierno federal para financiarlo y para que se desarrolle o se invierta en diferentes proyectos. Hoy no alcanzan esos recursos, tan es así que el gobierno federal le ha estado canalizando una gran cantidad de dinero a Pemex.
0: Ayer.
15: El que habló sobre
0: esta situación en Pemex es la que finalmente arrastra la economía mexicana, o en parte, ¿no?
15: Pues sí, parte. Digamos que es la consecuencia de un mal la mala gestión de un endeudamiento muy importante desde hace muchos años en Pemex, que ha obligado al gobierno a darle recursos, y que si ahora el gobierno anda corto de recursos, pues también se verá imposibilitado de seguir financiando a Pemex y que en algún momento Pemex sea más rentable, ¿no? Ese es un embrollo el que se tiene justamente con estas dos empresas. Y quien habló ayer de un tono mucho más optimista, ¿no? A pesar de esto que se ha señalado, pues fue el secretario de Hacienda, no lo entiende. Su trabajo es mandar mensajes de certidumbre, y de verdad que desearíamos que la economía mexicana fuera mucho más fuerte, tuviera mayor expectativa de crecimiento positivo. Y vamos a escuchar lo que comentó al respecto Natal Estrada. Adelante con la información. Buenos días.
16: Así es, Martín, Mario, un saludo para ustedes y también para el auditorio. El secretario de Hacienda pues respondió ya a esta calificadora. Edgar Amador aseguró que el crecimiento económico de México se fortalecerá en los últimos trimestres de este año, pese a la incertidumbre internacional y la variación en la inflación. Vamos a escuchar.
17: Tenemos grado de inversión por las 8 calificadoras que se encargan de revisar la deuda pública del país. Contamos con una trayectoria de convergencia del déficit como la que hemos mostrado, que es el año más importante de convergencia del déficit. Las calificadoras han consolidado, digamos, este grado de inversión. Ayer Standard & Poor's cambió la perspectiva. Estamos convencidos de que el conjunto de acciones que estamos haciendo será suficiente para convencerlos de regresar la perspectiva hacia su nivel original.
16: Al participar en un foro, el funcionario federal señaló que la deuda externa cerrará este año en 54.2%, una cifra, dijo, por debajo del promedio de los países de la OCDE. Subrayó que, como pocas, la economía mexicana redujo su déficit fiscal de 5.8% a 4.3% en un solo año. Escuchemos.
17: Pocas economías, si acaso alguna, logró el año pasado lo que logramos en México, de reducir el déficit fiscal de 5.8 a 4.3. Los resultados finales son cerca de 4.4, ya los números de cuenta pública. Lo importante es una reducción de 1.5 puntos porcentuales del PIB en un solo año. Esto no ocurría en décadas. Creemos que esto muestra el compromiso sólido del gobierno federal por tener finanzas sostenibles en el largo plazo.
16: En el caso de Pemex, dijo, ha logrado reducir su stock de deuda de 5.4 puntos porcentuales del Producto Interno Bruto a 4%, el nivel más bajo en 24 años. Por ello, pidió a inversionistas apostar por México y la estrategia del gobierno federal en materia económica. Hasta aquí la información que les tengo.
0: Gracias.
15: Muy bien, Natalia, gracias.
0: Gracias, Natalia.
15: Pues sí, entendemos que el trabajo del secretario ahora pues será alinear toda la cuestión económica de desarrollo, de financiamiento y de productividad, Mario, para que la economía pueda crecer 2.3%, que es el estimado que se tiene, contra el de otros analistas, incluso los consultados por el Banco de México, que lo ubican sobre el 1.4, sí. 1.6%, Mario.
0: Bueno, pues está complicada el escenario, porque ahora sí que tenemos un entorno internacional bastante complejo, ¿no? No nos ayuda mucho, sino bueno.
15: Agregale,
0: no podemos, o sea, nuestros objetivos fiscales, pues, nomás no. No se van a poder cumplir, Martín.
15: En el entorno actual, sí. El sector exportador se mantiene muy dinámico. La parte del comercio interno, del mercado interno, ha ido pues reactivándose poco a poco. Así es que ojalá que en lo que resta el año, Mario, hubiera buenas noticias con el tema del T-MEC, ¿no? Que se resolviera, que dijeran adelante. Viene ya lo de la Unión Europea y a partir de ahí, pues otro escenario podría pintarse para la economía mexicana.
0: Bueno. En fin, gracias, Martín.
15: Seguimos en un momento más, Mario.
0: Claro. Gracias.
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2: Hola Javier, ¿cómo estás?
3: ¿Qué tal Mario? ¿Cómo te va? Fabi, buenos días.
4: Muy buenos días, Javi.
3: Placer en acompañarles. Vámonos con lo relevante, la información deportiva, el arranque de la serie semifinal del fútbol mexicano entre Cruz Azul y Chivas. Se disputó ayer en la cancha del Estadio Banorte, justo antes de entregar las llaves del inmueble a FIFA. Bueno, pues ayer se disputó este partido por la noche con una muy buena entrada entre por supuesto, la afición de Celeste y la gran afición de Chivas que hay prácticamente en todo el país para hacer una muy buena entrada en este estadio, sí. En un partido muy digno también de...
2: Que es una buena entrada, pero siempre aparece como con esos espacios vacíos, ¿no? En las tomas de televisión. No sé si es porque está todavía... Algunos lugares incluso sin butacas.
3: Exacto.
2: ¿Verdad?
3: Exacto, sí bueno, se ven como huecos ahí. Que no entiendes por qué.
2: Sí.
3: Algo para eso necesitan estas 3 semanas, ¿no? Para definir algo en este estadio Banorte, que bueno, pues fue la sede de este partido. Partido muy entretenido, partido que hubo de todo, un encuentro donde Chivas anotó primero con este jovencito Sandoval, esta joya de 18 años, hablamos de la hormiga, hablamos de Gil Mora, pues este chavo, digo, no sé si tenga opción para la selección, me parece que ya no.
2: Oye, pero es muy joven. De Sepúlveda, que era Cruz Azulino, campeón de goleo con Cruz Azul y ahora es de Chivas. Qué buen delantero.
3: Qué buen delantero.
2: O sea, que necesitamos ahorita. Sí. Está todo el tiempo presionando, siendo incómodo defensa y consigue cosas importantes.
3: Estoy de acuerdo contigo, sí es un jugador muy importante y ayer lo demostró. De hecho, termina el partido con un empate gracias a un penal marcado con cierta polémica.
2: No era penal, definitivamente.
3: Y que lo diga un aficionado de Cruz Azul.
2: No era penal, pero tiene ni de cerca
3: más mérito.
2: De los peores penales marcados
3: en mi
2: vida. El que comete falta en todo caso era el delantero.
3: Sí, claro.
2: Sí.
3: Milito, de hecho, no quiso hablar del tema.
2: Qué bueno.
3: Ya sé bien, un técnico cuando después de que cometen un penal en su contra o en contra de tu equipo, y estás muy frustrado, es mejor no hablar en ese momento.
2: Pero es que sí fue muy burdo.
3: Sí, fue muy descarado. No sé si descarado, pero burdo, creo que es un muy buen término. Bueno, justo, Mario, pues a propósito de esto, Gabriel Milito, el técnico de Chivas, habló justamente al término de este empate en el cual Chivas se vio muy competitivo. Parece que ya no extraña a sus 5 jugadores de selección. Y se notó, ¿no? La ausencia de sus jugadores. Vamos con Gabriel Milito.
5: Fue un partido parejo, fue un partido realmente... parejo, y así será la vuelta siempre y en cada uno de los partidos que jugamos con Cruz Azul, independientemente de cuál ha sido el resultado. Siempre han sido partidos muy disputados, donde ellos nos intentan neutralizar a partir de jugar mano a mano, nosotros intentamos neutralizar a partir de jugar mano a mano, porque los dos queremos tener el dominio de la pelota, y una de las maneras de controlar o de controlarnos es al final el jugar mano a mano, ¿no? Imaginábamos un partido así y fue muy disputado, muy intenso. Los jugadores hicieron un gran desgaste, competimos muy muy bien ante un gran equipo.
3: Bueno, pues esto es lo que dijo Milito. Joel Wiki, quien es el técnico, es técnico interino de Cruz Azul porque se fue Nicolás Larcamón, que lo hemos comentado aquí, Mario, un poco extraña la salida de Larcamón. No había perdido más que un par de partidos en todo el torneo, pero el equipo había acumulado muchos empates, no convencía, entonces decidieron dar un cambio de timón un poco brusco, parecía al menos, pero pues las cosas se están dando. Lleva 4 partidos dirigidos Joel Wiki, 3 victorias y un empate es lo que tiene hasta ahora Joel Wiki, que su permanencia ya de manera formal y oficial, me parece que tendrá que ver mucho cómo se desempeña Cruz Azul en esta liguilla. Llegar hasta una final, no sé si le alcance ya a Wiki para conservar entonces el puesto de técnico, digamos ya formal y oficial de Cruz Azul. ¿Qué dijo Wiki al término del partido? Escuchamos al técnico celeste.
6: Y esta es parte de la liguilla, ¿no? A mí me encanta la liguilla porque son juegos tan abiertos como este, y sobre todo un equipo tan increíble como es Chivas, ¿no? Que propone, te va a presionar, te juega, es intenso, y la serie está abierta, es una serie increíble. Yo estoy muy contento con mi equipo, estoy feliz, es un equipo que ha demostrado, se ha levantado de mucho, ¿no? De muchos golpes duros, y hoy ha demostrado que está para campeonar, ¿no? Obviamente falta la vuelta en Jalisco, y bueno, esperemos en Dios que todo salga bien y podamos pasar a la final.
3: Ahí está lo que dice Joel Wiki. Y este partido, bueno, fue ayer. El próximo sábado será la vuelta en el Estadio Jalisco. Hoy también Pumas estará enfrentando como visitante a Pachuca. Partido en el cual Pachuca en casa debería sacar ventaja. De hecho, recordemos que el marcador empatado en el global acaba beneficiando al equipo mejor clasificado. Es decir, si este resultado de empate en el global que se presentó ayer en el Estadio Banorte se mantiene en la vuelta, pues Chivas pasará a la final, algo semejante con el equipo de Pumas. Por eso para Pachuca es importantísimo el día de hoy, con la gran cantidad de jugadores que tiene, mucho talento, como Kennedy, como Idrissi, como Salomón Rondón, que también ya está de vuelta, en fin. Está plagado de talento también.
2: Oye, este equipo iralguense. Ayer vi todavía algunos que diría yo, híjole, esto se viene, está la selección, bueno, o sea, ayer de los juegos que, el juego que dio Charlie Rodríguez, qué gol se aventó,
3: un golazo.
2: Qué gol se aventó, una cosa.
3: Un golazo, así como con dedicatoria para el Vasco, ¿no?
2: Y está en la lista de los 55,
3: sí,
2: ¿no?
3: Sí, está en la lista de los 55.
2: Te digo, Sepúlveda, también es esos delanteros también, que a veces te cambian el juego.
3: Y es que tampoco es que tengamos muchos, ¿no? Tenemos muchos, pero no están en el mejor momento. Bueno, por ahí está Quiñones, que está
2: es
3: en el momento.
2: Es un delantero de unas características muy distintas, por ejemplo, a Jiménez, que es nuestro, a Raúl Jiménez, que es un gran goleador, pero con mucho manejo de pelota tiene Jiménez, es un crack en ese aspecto. Pero este no, este es un delantero típico, un punta nueve, centrado, así que esos que molestan. ¿No? Que son postes, que hacen cosas muy interesantes. Ayer lo demostró. Ya lo dijiste al principio, parece que Chivas no está extrañando a sus jugadores.
3: Sí, no, está jugando muy bien. Qué gran nivel, se ve mejor.
2: Qué gran nivel.
3: Se está acomodando mejor, me parece, partido a partido con estos jóvenes, ¿no?
2: Sí.
3: Porque el partido de ida contra Tigres, digo, perdió, le encuentro 3-1, luego empató con Sandoval, este jovencito, y parece que cada partido que pasa se acomoda mejor ya.
2: Exacto,
3: sin sus jugadores titulares.
2: Yo, antes del partido, pensé que Cruz Azul llegaba como gran favorito por lo mismo. Ahorita creo que es completamente al revés la situación. Creo que llega Chivas en
3: yo
2: su cancha como favorito.
3: También lo creo.
2: Vaya, va a ser un partido intenso, pero como están jugando, creo que
3: está abierta la llave. Está abierta la llave, sin duda.
2: Sí, pero sí lo veo.
3: Pero Chivas en casa y con el empate global a favor, creo que sí, tiene más opciones, sin duda.
2: Sí.
3: Por eso a Pachuca le puede pasar algo similar. Si no saca una ventaja, si se van empatados en el global, pues la ventaja será para el equipo de Pumas. 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Por último, Mario, hablando de la selección mexicana de fútbol, ayer apertura de las puertas para los medios de comunicación. Ayer hablaron ya algunos de los jugadores de esta selección. A propósito de lo que decías, no hay nada que le impida al Vasco Aguirre cambiar de opinión y elegir acabar cambiando de jugadores. Tiene hasta el 1 de junio para entregar la lista definitiva. Pero hablando de la selección, estuvo presente justamente en el CAR Esaú su mano Murillo y nos trae lo siguiente.
4: La selección mexicana de fútbol se prepara para su debut en la Copa del Mundo este próximo 11 de junio ante Sudáfrica en el Estadio Banorte. Este miércoles el conjunto nacional abrió sus puertas a los medios de comunicación. El jugador Eric Lira habló de la motivación de poder jugar una Copa del Mundo.
7: Que estamos en preparación del mejor mundial en nuestro país. O sea, no va a haber mejor mundial en nuestro país. Estamos capacitados y, como repito, estamos en México. O sea, nadie nos va a venir a ganar acá, estoy seguro. Así que estamos preparándonos para eso. La exigencia es a tope. Ponerse todos los días esta playera, muchísima exigencia, muchísima responsabilidad. Y creo que todos los que nos la vamos a poner, todos los que vamos a estar en el mundial, estamos preparados y listos para ese gran reto.
4: Por su parte, Memo Martínez habló del objetivo en común del conjunto nacional.
8: El equipo está más que enfocado. Creo que hemos cerrado filas en ese sentido. Todos tenemos el mismo objetivo, que es llevar a México a lo más alto, y sobre todo porque lo estamos trabajando, ¿no? En el día a día se nota esa sensación ya mundialista, como la llaman.
4: México tiene aún 3 partidos en puerta, el primero ante Ghana el 22 de mayo en Puebla, posteriormente el 30 de mayo enfrentará a Australia en California y finalmente el 4 de junio se medirá a Serbia en la Bombonera de Toluca. Para Enfoque Deportes, Esaú su mano.
3: Pues este es el reporte de Esaú acerca de esta selección mexicana de fútbol que continúa su preparación. Próxima semana, como ya adelantaba Esaú, habrá partido en Puebla, México contra Ghana y luego en Pasadena, Australia. Y el último encuentro de la selección mexicana de fútbol antes de su debut ante Sudáfrica será el día 4 de junio, justamente en Toluca, enfrentando a Serbia. Pues Mario, amigos de Enfoque, los deportes.
2: Bueno, gracias Javier.
3: Gracias a ti.
2: Gracias. 6:58 PM, la presidenta del INE, Guadalupe Tadei, advirtió que si no se pospone la elección judicial, los comicios concurrentes costarían casi 21,000 millones de pesos. Si no, si se logran pasar, costarían 8,500 o 8.5 mil millones de pesos, como dijo, y después le hizo un recorte, una rebaja a 6 mil. No entendí muy bien eso, Sergio, de cómo le hizo una rebaja así rápidamente. Le dijo, bueno, lo podemos dejar en 6 mil. Cuéntanos, Sergio.
9: Hola, Mario, un saludo a la audiencia. El INE planteó de manera oficial ante la Cámara de Diputados a postergar la elección judicial del próximo año para el año 2028. La presidenta del INE, Guadalupe Tadei, sostuvo en la Cámara de Diputados en vías de llamar la próxima semana a un periodo extraordinario de sesiones para la reforma judicial y señaló que si se posterga la elección judicial para el 28, se tendrían ahorros importantes del orden de 2,000 millones de pesos. Escuchemos.
10: La elección judicial siempre está el riesgo latente de que se mantenga la participación ciudadana como la vimos en 12.8-13% o que se reduzca la participación. ¿Qué es lo que nosotros estamos pensando? Que justamente el hecho de tener concurrencia estos dos procesos electorales puede afectar la participación en el, porque tú tendrías que estar en una casilla votando por todo lo ordinario y como está la legislación actualmente, y en la siguiente casilla trasladarte sin que sea lo más cercano como la.
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12: Soy Mario González. Recuerden que tenemos una cita el día de mañana en punto de las 6 de la mañana a través de Super Estéreo 100.5 FM de Tula, Hidalgo.
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17: Muy buenos días, bienvenidos a Enfoque Regional, primera emisión. Hoy, ya jueves 14 de mayo de este 2025. Qué gusto poder saludarles. Soy Rodolfo López Mera. Gracias a mi compañera Magda Holguín, quien estuvo en los micrófonos el día de ayer. Claudia Alcántara está en la coordinación de este espacio y Víctor González en los controles del otro lado del cristal. Oiga, un día muy interesante porque hay información muy importante. Vamos a hablar de que se está protegiendo la producción del chile rallado en la misión. Ya fue recibido el documento de protección por parte del INPI. Le vamos a presentar todos los detalles. Además, tenemos una entrevista muy interesante. Quédese con nosotros y por favor participe a través de los teléfonos de cabina y también del WhatsApp, el 773-731-8839. Una entrevista muy interesante sobre el lirio acuático, la presendó. Vamos a verlo y abordarlo este tema desde los ojos de los científicos. ¿Cuáles son las alternativas, pero sobre todo las soluciones al problema de raíz? Quédese con nosotros y además no solamente fue Tezontepec de Aldama, también detuvieron a policías en Progreso de Obregón. Le voy a decir por qué. Y ejecutan a un hombre en Tula de Allende. Esto y más en unos instantes. Tómese un café conmigo, por favor. Aquí abrimos la conversación.
12: Teléfonos en cabina. 773-73-221-19 y 773-73-242-55. 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
17: La temperatura al momento es de 11 grados Celsius, tendremos una máxima de 28 grados. Vamos de lleno con la información. La investigadora de la Universidad Autónoma del Estado de Hidalgo, la doctora Rosa Ángeles Vázquez García, platicamos con ella ayer en entrevista, enfatizó la necesidad de reactivar y optimizar las plantas tratadoras de aguas residuales que se encuentran en la región de Tula, así como aplicar una estricta regulación a las descargas industriales que continúan vertiendo contaminantes a los ríos y presas. Esta doctora, la doctora Rosa Ángeles Vázquez García, trae un proyecto muy interesante de aprovechar el lirio acuático para así reducir la población del mosco culex, pero sobre todo hace un señalamiento de que el problema no es ni el lirio ni el mosco, sino los contaminantes que están vertidos en el agua. Como parte de esta alternativa, de este proyecto, impulsada desde la máxima casa de estudios de la entidad, destaca el proyecto liderado por la propia investigadora, el cual transforma este lirio acuático invasor, especie que actualmente asfixia la presa endo, en materia prima para la generación de bioplásticos, aportando así un modelo de economía circular. Esto fue lo que nos dijo.
18: Este tema tan importante de la región Tula-Tepeji es un hecho histórico, es un tema histórico para los pobladores de estas 22 comunidades ribereñas que tienen este problema desde hace muchos años, tanto del lirio acuático como del mosco culex, y también pues la gran contaminación que se vive en la región. No conocemos, usted seguramente conoce la contaminación, por eso me gustaría poder iniciar de forma directa, si usted me lo permite. La investigación que usted hace se convierte en una alternativa, en una solución o en una propuesta más. ¿Cómo lo podemos interpretar para los que vivimos acá en la región de Tula-Tepeji?
19: Lo interpreto como una solución a uno de los problemas, que es el que han tratado de controlar el lirio, pero este control se les fue de las manos cuando dejaron de dar mantenimiento a la presa, y pues actualmente no tienen las maquinarias, la cantidad de maquinaria adecuada para triturarlo. Sin embargo, sabemos que la mejor solución no es la trituración, porque expanden las semillas y estas, con las mismas aves, las llevan a más sitios y pues se expande más el lirio. La cuestión es cuando lo extraen con las máquinas, cuando lo sacan sin triturar, pues lo dejan en las orillas, se pudre, sigue siendo un sitio donde viva el mosquito, donde se reproduzca y donde están sus larvas. Lo que nosotros proponemos es el uso de la celulosa de lirio. El proyecto que propuse en lo de Fondos Hidalgo es para el aprovechamiento de la celulosa que se obtiene de la raíz del lirio. Pero dado que es un lirio diferente al que se tiene en Acapulco, al que se tiene en Durango, y que además está creciendo en un ambiente muy contaminado, es diferente su utilización, y en este caso lo que proponemos es el uso de toda la planta, y para lo cual nosotros hemos en nuestros estudios visto que es un producto, la celulosa que tenemos, que es limpio. O sea, ya una vez que se limpió, se trituró, se secó y se extrajo la celulosa, es simplemente un producto que no tiene que ver con el origen. Se puede utilizar en varios sectores industriales.
18: ¿Cómo sería este proceso de extracción? ¿Por qué se lo pregunto? Los pobladores hasta hace unas semanas se estaban manifestando porque no encontraban una solución. Y ellos piden, desean, y en su momento creo que es también es justo para ellos. Ellos dicen, tritúrenlo, porque lo queremos lo más pronto posible, porque ya no podemos vivir. Ellos argumentan que a las 5 de la tarde ya no pueden salir de su casa. ¿Qué tanto, o en una comparativa entre la trituración y la extracción, en cuanto a tiempos, cómo podría ser este proceso?
19: Esto dependería de la maquinaria que tengan. Si ya cuentan con las maquinarias que dicen que tritura, esto es que haga un corte entre las uniones que tiene el lirio-lirio,
18: ¿sí?,
19: y que forman una red que ya no permite que pasen las cosechadoras, que invirtieron en cosechadoras que no funcionaron, que esas máquinas no iban a servir, se atoran. Entonces, si ya tienen lo que se menciona en los medios, que corta, que lo extrae en los términos de sacar, sí, porque los términos químicos para nosotros significa ponerlo en disolventes y quitar lo que son las sustancias que contiene la planta, ¿no? Pero en los términos de un sacar de la presa sería así, ¿no? El sacarlo con las máquinas, empacarlo y llevarlo a donde va a ser procesado, porque si se deja fuera, se pudre y eso genera más infecciones, más focos de infección, y sigue siendo casa de culex. Entonces va a seguir habiendo ese problema. Lo que se tiene que hacer es que una vez fuera,
18: ¿sí?,
19: se lleve a los sitios donde va a ser lavado, secado, triturado y procesado. Una vez que se lava, seca a cierta temperatura, permanece, ¿no? Yo ahorita tengo muestras que me traje desde abril del año pasado.
18: Okay.
19: Y están bien, no están podridas, no están húmedas, nada, o sea, ya en ese momento termina y lo tengo ahí listo para poder sacar la celulosa.
18: Habla usted en el comunicado que comparte la universidad del saneamiento hídrico de fondo. ¿Es esto lo que nos está presentando?
19: Sí, lo que les comento es, aquí el problema de décadas proviene de la alta contaminación del agua. Entonces, el culex es algo que están viendo y que molesta, que pica, que está agrediendo animales y niños, que las personas están enfermando. Ellos requieren una solución y claro que la población está viendo al lirio como el problema porque es donde habita el mosco. Pero el mosco, ¿de dónde proviene? El lirio para él es la casa y que ahí ponga sus larvas. Pero en realidad él está ahí por la contaminación y el lirio crece y está siendo invasivo por los altos nutrientes que encuentra en el agua. El agua es el problema. Si tuviera solamente la parte que le sirve a la población para hacer un fertilizante como abono, por la materia orgánica que trae, por lo que a ellos les funciona, los fosfatos y algunos tipos de aniones, estaría fabuloso, pero no es solamente esta carga la que trae, es una cloaca.
18: Es correcto, sí.
19: Es podredumbre, o sea, cuando yo fui a ver, a checar para ver si me metía en este proyecto, realmente el estar ahí es soportar un olor fétido, es estar en la lancha y navegar sobre heces fecales, sobre todo tipo de sustancias. Hablemos de que cuando hace la recomendación de derechos humanos es porque hay olor fétido para la población. Encuentran que sí hay restos de animales, de otras cosas, que eso es algo insoportable y hacen la recomendación de que se haga algo.
18: Yo no sé si estemos llegando, perdón, a un punto sin retorno. ¿Con agua está presentando una solución, un plan, digamos, donde habla de dos vasos reguladores y que estas aguas pasen primero por la planta de tratamiento de Pemex? Eso lo escuchamos y tuvimos en entrevista personal con agua hace una semana. Como bien lo dice usted, a lo mejor los síntomas visibles de esta gran enfermedad en la región de Tula-Tepeji es el mosco y es el lirio. Pero el gran problema de raíz de la enfermedad, lo que está provocando todo esto, es la misma agua. ¿Es suficiente esta proyección que está teniendo con agua de estos dos vasos reguladores o se tendría que hacer otra acción? Veo también como imposible de que se deje de mandar agua a la presa Endo, porque si no, no hay otro lugar donde todo ese desecho de la Ciudad de México llegue. No hay otro sitio.
19: Sí, una de las soluciones que veo, porque ciertamente la academia tenemos una forma de pensar por la experiencia que ya tenemos de estar allá y que sí nos funciona el lirio. Entonces, para mí sería, no lo quites, ¿no? Hacemos una empresa de obtención de celulosa que se pueda vender, porque además es fácilmente procesable y muy fina. Son tamaños micrométricos. Entonces, está pura. Desde este punto de vista, a mí me conviene en mi investigación. Desde el punto de vista de la sociedad, no quiero el lirio. Es comprensible. ¿Qué les ha funcionado? Triturar.
18: Sí.
19: No es lo recomendable, pero ahorita es lo que les ha funcionado y a lo que tienen que recurrir. Triturar. Dar el mantenimiento que antes se daba. Entonces, en esa publicación que se realiza de Los Olvidados de Tula, que ya tiene también algunos años, pues se nota que de décadas la población está afectada y con enfermedades de cáncer, con esta agua que no tienen purificada, ¿no? Claro que no se va a impedir que llegue el agua, porque además la población la requiere, y sus siembras y los animalitos. Solamente es que todos esos millones de los que hablan, se haga un estudio para que se haga un gasto en beneficio de la población, que si se actúa de manera rápida o viendo cuál es para hacer como un efecto placebo, se va a volver a tener el problema. Es hacer un plan realmente funcional. Plantas tratadoras, como dices, más, y sobre todo la regulación de qué es lo que tiran, qué es lo que llega a esas aguas.
18: ¿Cree factible de que su solución pueda llevarse a cabo?
19: Yo lo manifesté en una entrevista. Trabajo a nivel laboratorio. Entonces, no puedo tratar toneladas de lirio. Podría tratar una empresa. Lo que sí sé es que he hecho la combinación de estas celulosa con los plásticos que son basura. Por ejemplo, el PLA que se utiliza en impresiones 3D, y obtengo materiales que pueden ser más procesables y será una solución a los plásticos que están siendo también problemas para generar microplásticos o que no se degradan. Hay también este tipo de celulosa ayuda en otros sectores. El generar plásticos para poder tener las bolsas que nos retiraron. Y si empresas de plástico manejan toneladas de plástico diarios, claro que puede haber algún empresario, alguien que le interese este producto y que pueda tratar el lirio en las cantidades que se tienen, porque ahí hay una gran cantidad de materia prima.
17: Ahí está la información, como le dice la investigadora, una solución para este gran problema histórico del lirio acuático, de la presencia de la contaminación en este cuerpo de agua. Y pues, ¿cuál es la mirada científica y cómo se podría abordar esta situación? Gracias a la doctora Rosa Ángeles Vázquez García. De hecho, también ya el secretario de Planeación de Hidalgo, Miguel Tello Vargas, habló de esta propuesta. Se está analizando, se está viendo si es factible, si se puede realizar, y ojalá que pues en próximos meses se pueda abordar este tema ya más de fondo y muy de la mano, como bien lo señala, de la comunidad científica, y también darle entrada a la cuestión privada, a la inversión privada, para que se pueda dar solución a este problema.
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11: Ya regresamos, 7 de la mañana con 21 minutos. Vamos con más información. El chile rayado de la Misión ya cuenta con protección oficial. El gobernador de Hidalgo, Julio Menchaca Salazar, recibió del Instituto Mexicano de la Propiedad Industrial la declaratoria de protección de la indicación geográfica de este producto emblemático de la Sierra Gorda hidalguense. El mandatario destacó que este reconocimiento permitirá defender y fortalecer la comercialización del chile rayado, una variedad única que solo se produce en el municipio de La Misión y que representa una importante fuente de ingresos para las familias productoras de la región.
12: El que hoy tengamos el respaldo del Instituto Mexicano de la Propiedad Industrial a través de esta distinción, de esta ubicación geográfica, nos permite defender un producto que se da particularmente, solamente en el municipio de La Misión, pero que además es un producto de alto rendimiento.
11: Por su parte,
13: queremos reconocer que la indicación geográfica es un producto único, es un elemento jurídico que protege algo que es único. Hoy el chile rayado de La Misión forma parte del Atlas Turístico de México, de la Secretaría de Turismo del Gobierno de México.
11: Escuchamos ahí la voz también de Santiago Nieto Castillo, quien señaló que existe registros de producción de este chile desde hace más de 100 años. En otra información, ya con encuentro con medios de comunicación, el gobernador de Hidalgo, Julio Menchaca Salazar, llamó a denunciar ante el Ministerio Público a presuntos coyotes que ofrecen escrituras y trámites notariales irregulares y que terminan afectando el patrimonio de las familias.
12: Hay una buena noticia para Hidalgo, con una inversión próxima canadiense cercana a los 2,000 millones de dólares. Que va a generar 1,700 empleos aquí muy cerca, en el Valle de Zapotlán, en el Polo del Bienestar. El Polo del Bienestar, en donde se van a instalar esas nuevas empresas que van a atender un sector muy importante que es el farmacéutico, para poder fabricar aquí en México los medicamentos que tanto necesitamos.
11: Menchaca Salazar también anunció la inversión de 2,000 millones de dólares en la instalación de una empresa en el Polo de Desarrollo de Zapotlán.
14: Pero todo aquel, toda aquella que abuse de las personas que lo denuncien, tengan la seguridad, se los digo como abogado, que a través de una denuncia formal le ponemos orden para que no se vean sorprendidos. Y siempre va a estar atento el personal, tenemos servidores de pueblo en cada uno de los municipios, que acudan a ellos, que les consulten, y si no tienen la respuesta nos preguntan a nosotros en gobierno, en oficinas centrales, para poder tener una respuesta cierta. Hay siempre quien abusa de la buena fe de las personas.
11: Vámonos a los municipios, luego de la polémica que desató un audio, seguramente usted lo escuchó, se hizo viral en redes sociales y también a través de medios nacionales, donde el alcalde de Pachuca, Jorge Alberto Reyes, pues amenazaba a sus empleados que de no difundir las obras serían despedidos, de no difundir sus publicaciones en redes sociales, pues serían despedidos. Hoy Jorge Alberto Reyes aclaró que este audio que se filtró, que circuló recientemente, pues ya tenía tiempo y que lo sacaron de contexto.
15: Sí, es un audio viejo, que fue al inicio de la administración, que construyó una narrativa completamente fuera de contexto, fuera de la realidad, y realmente la exigencia es meramente de resultados, de comunicar, de poderle hacer saber a la gente todo el trabajo que se está haciendo. No son likes, es comunicación institucional. Compartir cada uno de los logros, cada uno de los resultados, es hacerle saber a la gente qué se está haciendo, qué se está trabajando. Si la gente no se entera de lo que hace una administración, entonces se está fallando, porque para la gente no hay resultados. ¿Qué se tiene que hacer? Comunicar, comunicar, es comunicación institucional. La misma que desde el día uno, trabajar con orden, dar resultados a la gente, y repito, para dar resultados los tienes que comunicar. Es un tema de hacerlo como de comunicación. Hoy toda la comunicación se hace a través de redes sociales, a través de una comunicación institucional y pues a través de diferentes medios.
11: Ahí está la respuesta ante esta polémica del presidente de Pachuca. Vámonos a Francisco I. Madero, y es que trabajadores del Sindicato Único al Servicio del Ayuntamiento suspendieron actividades ayer miércoles y se manifestaron frente a la presidencia municipal para exigir solución a presuntos incumplimientos laborales. Los empleados sindicalizados denunciaron adeudos, ajustes salariales pendientes y falta de regularización laboral, además de señalar que no se concretaron acuerdos con la administración encabezada por la alcaldesa Marisela Hernández. Vaya problemas los que tiene desde el inicio de la administración la alcaldesa Marisela Hernández. El sindicato afirmó que busca instalar mesas de diálogo para resolver el conflicto, mientras que hasta el momento

0: gobierno municipal en coordinación con autoridades estatales con el objetivo de brindar certeza jurídica a las familias. La administración encabezada por la presidenta municipal Claudia Sandoval informó que se ofreció atención personalizada, asesoría y acompañamiento en la integración y revisión de expedientes para corregir errores u omisiones en documentos oficiales como nombres, apellidos y datos familiares. La jornada se realizó en coordinación con la Dirección General del Registro del Estado Familiar del Gobierno de Hidalgo, acercando estos servicios a la población y evitando traslados y gastos adicionales para las y los ciudadanos. Autoridades municipales destacaron que estas acciones fortalecen la identidad jurídica de las familias y refrendan el compromiso de continuar trabajando con cercanía y sentido social en beneficio de la población. Hablemos de seguridad. Aquí en Tula de Allende, un ataque armado volvió a encender las alertas de violencia en el municipio. La tarde de este miércoles, un hombre identificado como el Gori fue ejecutado a balazos afuera de su domicilio en la colonia Barrio Alto. De acuerdo con los primeros reportes, la víctima abrió la puerta de su vivienda ubicada sobre la calle José Ortiz de Domínguez, momento en que sujetos armados le dispararon a quemarropa, dejándolo sin vida frente al inmueble. Y no solamente fue Tezontepec de Aldama, escuche usted, el Gabinete de Seguridad de Hidalgo ejecutó en Progreso de Obregón un operativo que derivó en la detención de 9 elementos de la Dirección de Seguridad Pública Municipal. 9 fueron los detenidos. Están siendo investigados por su presunta relación con los delitos de homicidio doloso calificado y lesiones. ¿Qué fue lo que sucedió allá en Progreso? La acción fue encabezada por la Procuraduría de Hidalgo en coordinación con la Secretaría de Seguridad Pública Estatal y la Secretaría de la Defensa Nacional, quienes cumplimentaron las órdenes de aprehensión contra 8 hombres y una mujer en la colonia centro del municipio. Los hechos que se les investigan ocurrieron el pasado 10 de mayo, fecha en la que privaron de su libertad a 2 hombres y luego el cuerpo sin vida de uno de los detenidos fue encontrado el 11 de mayo. Las autoridades informaron que los detenidos pues ya fueron puestos a disposición del Ministerio Público, instancia que solicitará audiencia inicial para formular imputación y buscar su vinculación a proceso. 9 en Progreso de Obregón y en Tezontepec de Aldama, la Secretaría de Seguridad Pública de Hidalgo, en coordinación con la Procuraduría Estatal y la SEDENA, ejecutó 3 órdenes de aprehensión contra el director y el subdirector de Seguridad Pública y Tránsito de Tezontepec de Aldama, así como un ex policía municipal, presuntamente vinculados con actividades ilícitas en la región. Durante el operativo también se realizaron cateos en distintos puntos donde fueron aseguradas 333 dosis de marihuana, 80 dosis de droga conocida como cristal, 5 teléfonos celulares, cargadores para arma larga calibre 223 y 29 cartuchos útiles. Las autoridades informaron que los detenidos y los objetos asegurados quedaron a disposición de la Procuraduría General de Justicia del Estado de Hidalgo mientras continúan las investigaciones para esclarecer posibles vínculos delictivos. Y 4 hombres fueron detenidos en Atitalaquia por su presunta participación en robo a comercio y sustracción de infraestructura de telecomunicaciones, así lo informó la Secretaría de Seguridad Pública de Hidalgo. Los aseguramientos se realizaron tras 2 reportes atendidos por la corporación en la colonia El Tablón y en el centro industrial mediante operativos coordinados con apoyo del C5I. En el caso del asalto a una tienda de abarrotes, policías estatales recuperaron mercancía robada, dinero en efectivo, una motocicleta con reporte de robo y una réplica de arma corta presuntamente utilizada durante el ilícito. De manera paralela, en instalaciones de telecomunicaciones fueron recuperados 9 módulos de radio con valor aproximado de 180,000 pesos, además de cableado de red, evitando afectaciones mayores a la infraestructura tecnológica.
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5: Superconductor, arrancamos con las actualizaciones del estado de las vialidades. En Teoloyucan se mantiene cerrada la carretera de Las Ánimas Coyotepec a la altura de La Era por trabajos de pavimentación hasta las 11 de la noche. La autopista México-Cuernavaca registra carga vehicular en la plaza de cobro de Tlalpan en dirección a Cuernavaca. No se reportan incidentes. Mientras que en la autopista Arco Norte presenta reducción de carriles en el tramo Tula 1-Tula 2 por atención a un accidente. Maneja con precaución. También se reporta un accidente en el kilómetro 127 de la autopista México-Querétaro a la altura de Polotitlán. La temperatura es de 8 grados Celsius. Soy Nadine Asjane. 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
19: Las 7:36.

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1: ¿Cómo están? Muy buenos días. Qué gusto ya acompañarlos. Es el jueves 14 de mayo del año 2026. Llega Omar Chaparro. Vamos a cantar juntos. Esto se llama Te Mereces. Es el

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9: Vamos con esto de Belinda y Los Ángeles Azules. 11 minutos y las 8.

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1: Ejecutan a un hombre en el municipio de Tula.
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1: Muy buenos días, gracias por continuar con la programación. Hoy jueves 14 de mayo le doy a conocer lo más relevante de las últimas horas. Alumnos del MEXE se manifestaron en la caseta de San Alejo, municipio de Tulancingo. Los estudiantes señalaron que esta movilización tiene como propósito solicitar atención a diversas peticiones dirigidas a las autoridades educativas. Trabajadores sindicalizados del municipio de Francisco y Madero realizaron un paro laboral y una manifestación frente a la alcaldía para exigir atención a distintas demandas laborales y administrativas. El subdirector de Seguridad Pública de Tezontepec de Aldama, así como el subdirector y un ex policía de la corporación, fueron imputados por el delito de narcomenudeo y recluidos en el penal de Pachuca, tras ser señalados de presuntamente obtener ganancias semanales de hasta 300,000 pesos derivados de la venta de droga. La detención de 9 policías municipales de Progreso de Obregón, entre ellos una mujer, estaría relacionada con el homicidio de un hombre y la privación ilegal de la libertad de otra persona. El caso se encuentra vinculado con el hallazgo del cuerpo de un joven ocurrido la mañana del pasado 11 de mayo en Mixquiahuala. Un hombre de aproximadamente 60 años de edad fue asesinado con disparos de arma de fuego la tarde de ayer en la colonia Barrio Alto en Tula. La víctima fue identificada de manera extraoficial con el apodo del Gori. De estos hechos no hubo detenidos.
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1: Informó Claudia Alcántara.
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12: 8 de la mañana con 19 minutos. 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

0: Pesado con Catarino Leo. Se llama Chiquilla Cariñosa. 8:28 minutos en este momento. Bueno, pues vamos a ver si podemos tener ganadora para esta relajante experiencia con nuestros amigos de Tepetosi, Real Campestre, allá en Tepeji del Río, y Junco Sierra, que es el que está regalando esta experiencia para las mamás. Vamos a ver quién está con nosotros en la línea telefónica. Hola, Super Estéreo, buenos días.
1: Hola, buenos días.
0: Hola, ¿quién habla?
1: Soy Teresa Montiel.
0: Hola, Tere, ¿cómo estás?
1: Muy, muy bien y muy emocionada.
0: Ay, ¿dónde andas, Tere?
1: En este momento estoy, aparte de emocionada, que estoy fuera de una clínica.
0: Ah, ¿o todo bien? ¿O chequeo de rutina? No, muy bien. ¿No muy bien?
1: No, tengo una situación un poquito.
0: Oye, pues, mira, te marcamos porque tenemos tu registro para estar en esta experiencia relajante que te regala Super Estéreo 100.5 Junco Sierra, allá en Tepetosi, en Tepeji del Río, este próximo lunes, donde queremos y tenemos todo para que te relajes en verdad. Así es que, mi querida Tere, pues muchas felicidades porque ya ganaste, Tere. ¡Eso!
1: Me escucharon.
0: Oye, mi querida Tere, pues muchas felicidades.
1: Muchas gracias.
0: Ojalá que podamos ayudar con esta experiencia relajante en tu salud para que te sientas mejor, para que estés al 100.5. Entonces, no me vayas a colgar para tomarte tus datos completos, ¿sale?
1: Muchas gracias.
0: Órale, pues, gracias a ti. Buen día, vámonos con Torbellino. Buen día.

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2: Muy buenos días, drivers. Vamos con el reporte vial. Atención, el hoy no circula para este jueves, aplica para vehículos con engomado verde, terminación de placas 1 y 2, holograma 1 o 0. Tomen precauciones, se reporta intensa carga vehicular en la lateral del Boulevard Colosio para incorporarse a la Glorieta 24 horas en Pachuca. Si sales de casa, anticipa tu salida. Hay reducción de carriles por trabajos de mantenimiento en Arco Norte, kilómetro 72, en dirección a Tlacomulco, tramo Tula 1, Tula 2. Afectación en carril de alta, confinado hasta las 18 horas. La carretera Tula Jorobas presenta buen avance desde Parque Industrial hasta Santa Teresa. Maneja con precaución. Hasta aquí el reporte vial. Te dejo en compañía de Cristian García. Yo regreso en 60 minutos.
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La voz de Laura Pausini, el clásico de Mecano, Hijo de la Luna. Bueno, pues felicidades ya a estas mamás que ya están más que apuntadas para vivir esta experiencia relajante el próximo lunes 18, donde estaremos por allá en Tepetosi, Real Campestre, allá en Tepeji del Río, para María Cristina Martínez de San Lucas, Araceli Acevedo, de Santa María Lucán, a Dora María, muchísimas felicidades, Angélica Ramírez, también de Santa María Lucán, y a Tere Montiel, muchísimas felicidades, porque ya están más que aseguradas para disfrutar de esta experiencia. Miren, nada más, una sesión de temazcal tradicional en el exclusivo Club Real Campestre Tepetosi, un té detox con hierbas aromáticas, mascarilla orgánica facial, una mascarilla orgánica corporal, un masaje descontracturante o de ajuste, es decir, para que ustedes regresen ya pero bien reparadas, mamás. Y su caldito de pollo tradicional, post temazcal, porque todo pues lleva un porqué, y eso es para que todavía disfruten más de esta experiencia. 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
1: Vamos a mandar con mucho gusto una felicitación para Josué Vega, que nos escucha desde temprano allá en Tetepango. Claro, con mucho gusto, le mandamos un saludo, gracias por escucharnos.

Oigan, pues ya nos vamos. Muchas gracias a todos ustedes por acompañarnos en este jueves 14 de mayo, ya casi principio de fin de semana. Oigan, por cierto, mañana es el día del maestro, hoy es el día del estudiante, si no mal recuerdo. Hoy 14 de mayo es día del estudiante, pero si no, miren, ahorita, vamos a ver, y ahorita se los confirmo. Lo que sí es hoy es el día del perro chihuahua. Hoy es el día del perro chihuahua. ¿Ustedes tienen un perrito chihuahua? Bueno, pues hoy es el Día Internacional de Apreciación del Chihuahua, que se celebra cada 14 de mayo. Y esta fecha busca reconocer y consentir a la raza de perro más pequeña del mundo, destacando su gran personalidad y lealtad. Bueno, pues hoy, para todos ustedes que tienen un perrito chihuahua, póngale la película de un chihuahua en Beverly Hills. Sí es esa, ¿no? ¿Cómo se llama la 2? ¿Un chihuahua de Beverly Hills 2? No me acuerdo, pero si hay como dos o tres. O la de Hotel de Perros. Hoy que es 14 de mayo, esos chihuahuas. Es más, ¿por qué no? No, pero Beethoven no sale chihuahua. No, Beethoven es un San Bernardo. No. Así no podemos trabajar. Explíquele aquí al ingeniero cuál es la diferencia entre un chihuahua y un San Bernardo. No, así no podemos. Búscate el día del San Bernardo mejor, y ahí sí nos hablas de Beethoven. Bueno, entonces hoy 14 de mayo, el día del chihuahueño. Para que, ¿qué les parece si nos mandan ahí una imagen en el posteo que vamos a subir ahorita mismo en este instante del día del perro chihuahua? Bueno, pues ahí pónganles una foto, porque la verdad es que los chihuahuas los visten bien padres. Les ponen ahí que sus zapatitos, sus botitas, que su collarcito acá de perlitas. Bueno, pues entonces ahí nos comparten su foto a través de Facebook, a través de Instagram. Ahí nos pueden compartir esta fotito, porque muchos, yo sé que tienen a sus perritos chihuahuas. Entonces, bueno, pues mándenos esa imagen si ustedes gustan. Queremos verlos y conocerlos, y díganos cómo se llaman en este Día Internacional del Perro Chihuahua. Mandamos una felicitación antes de despedirnos, súper especial, para mi abuelita Enedina Pérez García, que hoy, gracias a Dios, está cumpliendo 100 años de vida. Señora Enedina, muchísimas felicidades, en verdad, para usted. No, fanfarrias, no, pues si no ganó. ¡Está cumpliendo años! Así no podemos. Yo ya me voy. Mira. Ya no puedo, ya. Ahí está, mira. Ahí está, yo ya me voy. Así no se puede. Está cumpliendo años. ¿Por qué no le ponen las mañanitas? A ver, ¿por qué no las mañanitas? ¿Qué tienen que ver las fanfarrias? Ándale. Buen remix encima de Junco Sierra. No, hombre. ¡Padrísimo! Bueno, señora Enedina Pérez García, que hoy está cumpliendo 100 años de vida. Señora Enedina, le mandamos un abrazo bien fuerte. Dios le bendice en compañía de toda su familia allá en Tlahuelilpan, de parte de su nieta Jimena. Muchas gracias. Gracias a ustedes. Gracias, Jimena. Pues ahí está la felicitación para ella, que se la pase muy bien. Señora Enedina Pérez García, que hoy celebra 100 años de vida. En verdad, muchas gracias. Felicidades a los maestros, porque mañana, pues los maestros seguramente van a descansar, tendrán su desayuno, su comida, su cena, o tal vez el próximo lunes, entonces, anticipadas. Pero mañana aquí estamos nosotros para poderlos felicitar. Soy Cristian García, gracias a Dios.

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3: Inhabilitan túnel en ducto de Pemex en Pachuca.
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3: Buenos días, un gusto saludarles. Les presento un avance informativo. El gobernador de Hidalgo, Julio Menchaca Salazar, negó que exista persecución política tras la reciente detención de mandos policíacos en Tezontepec del Dama.
6: Desde luego, de ninguna manera se tiene que utilizar, se tiene que politizar. Y es difícil, yo también lo entiendo, para cualquiera que tenemos personal a nuestro cargo, pues que sepamos todas las actividades, imagínense. Y en este asunto hoy hay un señalamiento directo de una persona contra los elementos de seguridad. La información que tenemos es que pues estaban traicionando la confianza de la presidenta.
3: Un hombre fue detenido en el municipio de Casochitlán por elementos de la policía municipal cuando viajaba a bordo de un tractocamión acoplado a 2 autotanques donde se almacenaban 63 mil litros de hidrocarburo. Al no poder acreditar la legal posesión del producto, el sujeto fue puesto a disposición del Ministerio Público Federal. Autoridades federales y estatales realizaron un cateo en el ejido Santa Julia, en Pachuca, donde fue localizado un túnel clandestino de 9 metros junto a un ducto de Pemex, presuntamente utilizado para la alteración ilegal de infraestructura de hidrocarburos. La investigación inició tras la denuncia del C5I, que alertó sobre excavaciones en la zona. En el sitio fueron aseguradas herramientas y objetos presuntamente utilizados para intervenir el ducto, entre ellos rotomartillos, palas, válvulas y un esmeril y barras metálicas.
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3: Informó Claudia Alcántara.
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1: Y nosotros cantamos por la emoción de volvernos a escuchar e encontrar aquí en Super Estéreo 100.5. Gracias al Inge en controles. Yo soy Fabi Ortiz. Te late si nos quedamos hasta la 1 de la tarde disfrutando de la buena música y grandes éxitos y grandes promociones. Así que a disfrutar este jueves, que es para ti.

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9: Son las 9:18. Vamos a ponernos ya la playera o todavía no. Andamos ya en modo futbolero. Obviamente México siempre va a ganar en el primero, en el segundo o en el tercer partido. No lo sé, pero éxito.

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1: Son las 9:19. ¿Qué pasa? A las 10 de la mañana suenan las mañanitas. Mis queridos cumpleañeros, váyanse reportando, y también los familiares, por supuesto. Quiero mucha actividad a través del WhatsApp 773-731-8839 o los teléfonos de cabina. Estamos a la orden.

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1: Son las 9:26. Nada más me ciscan, de veras me ciscan. Aquí está el muchacho con elefante.

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8: Muy buenos días, te

0: Saluda a Fabiola Ortiz, te presento la actualización al momento del tráfico. Carriles centrales de la México-Pachuca, avance lento a partir de Plaza San Marcos, dirección CDMX. Las obras del Boulevard Santa Catarina afecta el tráfico en la carretera México-Pachuca, desde Telles hasta el Puente Colonias. Recuerda anticipar tus traslados. En Libramiento Tulancingo, Nuevo Necaxa, precaución, se realizan trabajos de mantenimiento en tramo de emergencia número 1 del kilómetro 127 más 700 en dirección a Tuxpan. Continúa bien informado de lo que sucede en carreteras cada 50 minutos.
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14: ¡Qué buenos tiempos! ¡Qué buenas canciones! La Pau Rubio viene por acá, Super Estéreo 100.5, y tiene un tema para ti. Lo haré por ti, ¿te la sabes? Son las 9:36.

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1: Comenzamos con los saludos y dice por acá, saluditos para Rosa Gloria Santana González de Tlautla, de parte de su amigo que están escuchando Super Estéreo 100.5. Son las 9:40 minutos, llega la arrolladora Van de Limón y dice por acá, tu falta de querer.

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derrumbó dentro de mí es el maestro, el príncipe azul, Emmanuel, que definitivamente en este riquísimo jueves nos va a deleitar con su talento, con su voz y con esta canción. Qué mejor hay que dejarlo ir aquí en el playlist de tu vida. Te acompaña Fabi Ortiz.

0: platico que ya va a ser el lanzamiento el día de hoy del tributo al Rey con Banda Volumen 1. Y bueno, esto es lo que dice Alejandro Fernández al respecto.
1: Hola, ¿qué tal? Me estoy enterando de que hoy es el lanzamiento del disco de mi padre. Estoy muy contento de poder participar en este nuevo proyecto. Es un proyecto súper interesante, con muchas colaboraciones. Y yo estoy feliz de haber trabajado, de volver a grabar con mi padre en el estudio. Una canción icónica y muy importante que fue en sus comienzos de su carrera, que fue la canción del Rey. Así es que muchísimas gracias por todo, gracias a todos por acompañarnos en este día tan importante, y pues ahí les dejo mi canción.
0: Muchísimas gracias, Alejandro Fernández. Y bueno, comentarles que este proyecto está autorizado por la familia Fernández y respaldado por Sony Music. Incluirá 12 nuevas versiones construidas a partir de la voz original del Charro de Huentitán. ¡Olé! Son las 9:55. Tenemos más música aquí en el playlist de tu vida. ¿Te gustan Los Ángeles Azules? Natalia Lafourcade, este es un éxito. Y lo tenemos aquí en el playlist de tu vida. Nunca es suficiente.

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1: Cuatro detenidos en Atitalaquia por el delito de robo.
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1: Buen día, en punto de la hora le presento la información. Embajadora de Sudáfrica recorrió el centro gastronómico de Santiago de Anaya. En una nueva visita, Beri Rose Sisulu realizó una gira de trabajo por el estado de Hidalgo. Suspenderán servicio de agua temporal en Mineral de la Reforma por obras del tren AIFA Pachuca. Esto como parte de las obras. Así que a partir de hoy, 14 de mayo, se quitará el servicio hasta la madrugada del viernes. El Congreso de Hidalgo aprobó un decreto para que 26 municipios afectados por la vaguada monzónica puedan acceder a créditos y atender daños en infraestructura. Un hombre fue ejecutado a balazos por dos motociclistas cuando circulaba a bordo de un automóvil Nissan Versa sobre la calle Colegio Militar en la colonia San Antonio el Desmonte en Pachuca. Hidalgo reunió a más de 12.000 asistentes en su encuentro artístico en Los Pinos. Participaron 1.000 portadoras y portadores de saberes, representando a 56 municipios hidalguenses. Policía estatal frustró dos robos en Atitalaquia y aseguró a cuatro presuntos responsables. Recuperaron dinero, mercancía y equipo de telecomunicaciones, además una motocicleta con reporte de robo.
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1: Informó Claudia Alcántara.
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1: Ya son las 10 de la mañana con 13 minutos. En este bloque musical vamos a tener el gusto, el placer de felicitar a todos nuestros cumpleañeros. Así que síganse reportando.

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1: Bailando por ti, sonando con Santiago Lira, son las 10 de hoy con 6. ¿Estás listo? Si en tu casa, a lo mejor en tu trabajo, en el salón de la escuelita, alguien está celebrando su cumpleaños, márcanos o escríbenos. Queremos consentirlos con las mañanitas.

todos esperamos. Son las 10 con 13 minutos. Llegaron las mañanitas. Tenemos cumpleaños en casa, en el trabajo, en la escuela. Si tú estás apagando las velitas el día de hoy, recibe un abrazo bien, pero bien apretado y toda la buena vibra para que este nuevo año esté lleno de sorpresas bonitas, de bendiciones y mucha música. Vamos a mandarle un fuerte abrazo a Dayana Yaritza Morales Martínez. Está cumpliendo 7 añitos de parte de sus papás, abuelos, tíos y también de sus primos. Dayana nos escucha en el Huitel de Tezontepec de Aldama y también le agregamos una felicitación a la Escuela Emancipación del Huitel por el tercer lugar en el maratón de los primeros grados. ¡Muchísimas felicidades! Nos vamos con la felicitación para Matías y Cristino Hernández, que hoy está cumpliendo años en la colonia El Tendo, de parte de su tío Juan y Karen y también de sus primos Jesús y Danielita. ¡Un abrazo fuerte para ti! Un saludo fuerte para Mayra Villeda de parte de su cuñada Isabel Vilchis, que cumpla muchos, muchos, muchos años más. Un fuerte abrazo. Y también de parte de sus suegros Alberta García y David Vilchis. Tenemos cumpleañeros y también vamos a adelantarnos un poquito para el Día del Maestro. Una felicitación para la maestra Michelle, Lali, Edith y para el profesor Ángel de parte de Daniela Mendoza Morales. Ahí está la felicitación. Nos adelantamos un poquitito, maestros, pero también está cumpliendo 53 años Juan Antonio Cruz Ramos de parte de Gloria Porras. Un abrazo bien apapachador. No podemos dejar de un lado a este señor que está cumpliendo años allá en Panuaya, el señor Justino González de parte de la familia Maya Vidal, que nos escuchan en el Carmen, y obvio están de festejo también por Javi Silverio García, 10 añitos chaparrito. Muchas felicidades de parte de su tía Dani y sus primos Carol y Noeli, que nos escuchan en el Pedregal. Bueno, tenemos muchos, muchos festejados, muchos cumpleañeros, y tú también lo estás pues cumpliendo un año más, dándole vuelta al sol. ¿Qué te parece si te reportas con nosotros? Por lo pronto, sigue celebrando tu vida, tus logros, a través de Super Estéreo 100.5. Estas son tus mañanitas.

0: Y nos adelantamos. Otra felicitación para los maestros. Venga, por acá dice:
1: hola, buenos días. Quiero que le mande una felicitación a mi Charito por Día del Maestro de parte de sus papás, hermanos y sobrinas. Muchas felicidades. Que se la pase bien mañana por ser Día del Maestro.
0: Muchas gracias. Felicidades a todos los maestros. 10:17.

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0: gran premio de parte de Super Estéreo 100.5 y también de Tepetosi Club Real Campestre, que incluye varias cosas, entre ellas la sesión de temazcal, el té de hierbas aromáticas, la mascarilla orgánica facial y también corporal, el masaje descontracturante y un caldito de pollo tradicional post temazcal. Vamos a conocer a una de las ganadoras. Hola, hola, ¿cómo estamos, señora Dulce?
1: Hola, hola.
0: ¿Cómo estás? Buenos días. ¿De dónde eres, Dulce?
1: De aquí, de Tezontepec.
0: ¿De dónde, perdón?
1: De Tezontepec.
0: De Tezontepec. Muy bien, mi querida Dulce. Pues te tengo una gran noticia. Por favor, ahí échenme las fanfarrias, porque mi querida Dulce es una de las ganadoras de este temazcal. ¡Muchas felicidades, Dulce! ¡Felicidades, hermosa! ¿Estás contenta? ¿Te lo esperabas?
1: No, la verdad, no.
0: Pero la verdad es de que le pusiste un poquito de fe al momento de registrarte, ¿no?
1: Sí.
0: Ajá, y entonces, bueno, ¿quién se registró? ¿Te registraste tú o se registró alguno de tus hijos que dijeron, mi mamá tiene que ganar?
1: No, de hecho es para mi mamá el premio.
0: ¡Perfecto! Ok, ¿y cómo se llama tu mami, Dulce?
1: Elizabeth.
0: ¿Y ella dónde nos escucha? ¿También por allá en Tezontepec?
1: Sí, en Tezontepec.
0: Muy bien, pues qué padre que tengas ese detalle con tu mamá, que la vayas a llevar a relajarse, a olvidarse de absolutamente todo. Y bueno, qué mejor que con este regalo de Super Estéreo 100.5, también de Tepetosi Club Real Campestre y de Junco Sierra. Hermosa, no me vayas a colgar, ahorita te tomo tus datos completitos, te doy información y nosotros nos seguimos con más música aquí en el playlist de tu vida. Él es Mijares, viene con Ensoñador, las 10:30 en el playlist de tu vida.

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3: Buenos días, te comparto la información vial más relevante para que tomes precauciones. Atentos. El Boulevard Las Torres, al sur de la zona metropolitana de Pachuca, tendrá nuevos cierres viales a partir del próximo viernes 22 de mayo debido a más obras de rehabilitación. Plantea tus traslados. Conductores reportan objeto peligroso sobre el asfalto en la carretera Ixmiquilpan-Huichapan en Llano Largo, dirección Huichapan. Tome sus precauciones al tránsito por esta vía. Manifestantes bloquean en ambos sentidos la carretera libre México-Pachuca a la altura de la Avenida Nacional en Ecatepec. Alternativa, la autopista de cuota 85D. Maneja con precaución, respeta los señalamientos y evita distracciones al volante. 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
13: A trabajarse dicho, son las 10:37 en Acción aquí en Super Estéreo 100.5.

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1: Por acá mandamos un saludito para Luz María, que hoy está cumpliendo años. Ella está vendiendo por el Kinder de Jalpa, de parte de su mami Reina. Que Dios la bendiga y que se la pase genial. Felicidades. Son las 10:41.

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1: Mandamos una felicitación para las y los maestros de la Escuela Primaria Francisco Sarabia del Dendo, en especial para la maestra Olga, de parte del alumno Jesús Cristino. Felicidades, bien adelantados, pero bien merecidos.

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3: Retiran bloqueo en la vía San Felipe Huejutla.
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3: Buen día, en punto de la hora le presento la información. La Policía Municipal de Pachuca se convirtió en la primera corporación municipal de Hidalgo en garantizar acceso a vivienda para sus elementos, mediante el programa impulsado por el gobierno federal en coordinación con el Infonavit. De enero a abril de este año, Hidalgo es el estado número 8 a nivel nacional por la cantidad de patentes concedidas por el Instituto Mexicano de la Propiedad Industrial. El primer lugar lo ocupa la Ciudad de México. La Comisión Federal para la Protección contra Riesgos Sanitarios, la COFEPRIS, emitió una alerta sanitaria por 4 lotes de medicamentos robados y que posiblemente son comercializados en vía pública. Se trata de farmacéuticos Collins. La presidenta de México, Claudia Sheinbaum Pardo, anunció que la presentación del vehículo eléctrico o línea se llevará a cabo el próximo 7 de junio. Y reveló que para su producción se busca la asociación de una empresa privada. Fue retirado el bloqueo en la vía San Felipe-Huejutla a la altura del tramo conocido como el Salto del Tigre. Vecinos de Xalamatitla dialogan con las autoridades municipales para resolver el problema del agua que les aqueja.
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3: Informó Claudia Alcántara.
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5: Son las 11 de la mañana, 5 minutos. Seguimos con la sonrisa y la buena actitud.

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1: Muy bien, si escuchas la canción de los dos carnales, ponte atento y comunícate a los teléfonos de cabina 221-19 o 242-55. Se van a estar presentando este sábado 16 de mayo en la colonia Teñé, en Mixquiahuala, Hidalgo. ¿Quieres tus invitaciones? Entonces, repórtate cuando escuches la canción de los dos carnales. ¡Atentos!

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1: Tenemos una felicitación para la profesora Laris Peña Valdés del Jardín de Niños Héroes de Chapultepec, de Tlahuelilpan, de parte de la abuelita de Calef, Darel Cabrera.

0: invitación en doble. Ya está más que listo Poncho y también Imanol, ¿sí? Los conocemos como los dos carnales para su presentación este sábado 16 de mayo en la colonia Teñé, Mixquiahuala, Hidalgo. A comunicarse a los teléfonos de cabina, espero que estén sonando 73-221-19 y 73-242-55. Ya saben, quiero a los fans número uno. Hola, ¿cómo estamos? Buenos días. Hola, hola, ¿con quién tengo el gusto?
1: Con María Magdalena, para servirle.
0: María Magdalena, ¿de dónde eres?
1: De aquí de Santana.
0: Ok, a ver, cuéntame, si tú te los ganaras así de toda la suerte del mundo con el que te paraste hoy con el pie derecho y dijiste hoy voy a ganarme esos boletos, ¿con quién te irías?
1: Con mis hijos, con mis dos hijos.
0: ¿Con tus dos hijos? Ok, me parece sensacional. Pues entonces, y nada más porque también te vamos a festejar el Día de la Madre, ya se los llevó, ya se los ganó. Muchísimas, muchísimas felicidades, María Magdalena. Qué padre que te hayas reportado. Fuiste la primerita en marcar a los teléfonos de cabina. No me vayas a colgar, te tomo tus datos completitos para que puedas venir por tus invitaciones y gozarla al lado de tu hijo. Nos vamos con la música de Alejandro Fernández, Grupo Frontera. 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
4: Deseo que tengas un excelente trayecto. Para mí es un gusto presentarte el reporte vial. A ti que circulas en la zona metropolitana de Pachuca, se registra un accidente sobre Avenida Camino a la Providencia, a la altura de Farmacias del Ahorro, en dirección a Pachuquilla. Encontrarás buen avance en Puente Vigas para incorporarse hacia Avenida Presidente Juárez, en dirección a Gustavo Vaz. Derivado de un percance vehicular, se registra asentamiento vial en la incorporación del circuito exterior mexiquense, kilómetro 5, dirección Puebla, colonia Jardines del Alba. Evita la zona. Se intensifica el tránsito en la México-Pachuca desde Ecatepec hasta Indios Verdes. Anticipa tus traslados. 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
2: Las 11:34 para todos los conocedores, no solamente de la música, sino del fútbol. Pues ya sabemos que Maná estará presente para este Mundial 2026, para la apertura. Y esto se llama Vivir Sin Aire. Obviamente todos agradecemos que haya un excelente elenco y que ellos estén incluidos. Va a haber de todos los géneros y también felicidades. Ya estamos muertos de ansias porque llegue este Mundial 2026.

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1: Las mujeres están en Super Estéreo 100.5. Ahora Diana Reyes, mujerón. El sol no regresa. Esta canción la escuchamos hace un tiempo con La Oreja de Van Gogh. Son las 11:38.

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1: Aquí pasándoles el dato, el cantante colombiano Maluma confirmó que el próximo 15, o sea, el día de mañana, lanzará su nuevo álbum de estudio titulado Loco por Volver, marcando su regreso y este formato tras 3 años sin presentar un proyecto discográfico completo. Tómala, ¿no? Pues bienvenido. Aparte de guapo, talentoso y viene con diferentes géneros en un solo álbum. Está chimba, ¿no?

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11 de pie. Hace unos años no confiaban que llenara auditorios, estadios, y hoy es una gran cantante. Yuridia, como yo, nadie te ha amado. 11:50. Auditorios, estadios, y hoy es una gran cantante. 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
1: Diría uno, ¿es inteligencia artificial o es un Viva México? Porque pues el día de ayer llegó J Balvin a la Ciudad de México. Se presentó allá en una tienda en la colonia Roma, donde grabó un comercial. Y bueno, también estuvo compartiendo con sus fans fotografías, dio algunas entrevistas. Súper, súper agradecido y dice que vivamos al máximo la buena música y la vida. Las 11:55 minutos.

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1: Se manifiestan taxistas de Pachuca. Hace tu
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1: Buenas tardes, ya es mediodía y esto es la información. Policía de Tepeji detuvo a un hombre de 28 años de edad en la carretera México-Querétaro, al interior de la Plaza del Río, mismo que conducía una motocicleta con reporte de robo vigente. Hoy Cruzada celebra a las mamás cooperativistas del núcleo Cruz Azul en Ciudad Cooperativa Cruz Azul, presidido por el ingeniero Víctor Manuel Velázquez Rangel, presidente del Consejo de Administración de Cruz Azul.
3: En la cooperativa tenemos gente muy comprometida, compañeros, todas las direcciones, todas las áreas y centros productivos que han hecho posible que con 3 plantas podamos solventar todos nuestros compromisos y pasivos laborales.
1: Un grupo de taxistas de la capital del estado se encuentra manifestándose. Piden a la Secretaría de Movilidad los deje trabajar. Según los manifestantes, por cualquier cosa los multan.
4: Que se unan al gremio de nosotros. Nosotros es un gremio de Tamexun y apoyamos a los operadores de los taxistas, de los taxis metropolitanos. La causa de todo esto es porque a una persona, a un operador, le quitaron su carro hace 8 días. Venimos, tuvimos una mesa de diálogo, se pagó la multa y ahorita le retiraron la placa, sin nada más porque traía una llanta lisa. Entonces, esos son abusos hacia las personas y a los operadores de nosotros. ¿Qué buscamos de todo esto? Es que nos dejen trabajar, porque ellos están para servir al pueblo.
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1: Informó Claudia Alcántara.
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1: Mamis preciosas, algunos de sus hijos sí fueron a clases, otros se van a aventar puente larguito por el día del maestro, ¿verdad? Pero bueno, si tú vas ahorita por el chaparrito, nosotros te acompañamos con buena música.

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1: Estamos la dupla de quien estoy hablando, el Inge en controles, Fabio Ortiz en la voz. Nos quedamos un ratito más, sí, para hacerte más liviana este comienzo de tarde de jueves. Y lo hacemos bailando Te Amo.

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1: Que sigan llegando esas fotografías de su perrito Chihuahua. Hoy es el día del perro Chihuahua y lo estamos homenajeando. ¿Cómo? Bueno, recibiendo sus fotografías a través de Super Estéreo 100.5 FM. Manda el tuyo. ¿Quién es el jefe de jefe? Pues el Chihuahua.

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1: ¡Qué bonito! Dice, hola, saludos desde Salamanca, Guanajuato. Me llamo Oscar. Estos son mis enanos. Se llaman Oso y Enano. Ok, perfecto. Pues sí, nos mandó la foto de sus chihuahuitas ahí al lado de su agua, de su comidita y siendo la alegría de la casa. Son las 12:21. Tú también, mándanos por favor tus fotos.

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1: Les presento a este cantante que tiene una pluma tan sensible, con un corazón partido, y de pronto decía: amiga mía, y hoy para ti te dedico esta canción. A la primera persona, 1224.

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1: No olviden ponerse el bloqueador, andar con las sombrillas, mucho calor, 24 grados Celsius.
0: De México

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4: Vamos con la última hora del reporte vial. Circula sin contratiempos sobre la México-Querétaro a la altura de la caseta de Tepozotlán, ambas direcciones. Maneja con cuidado. A partir de este viernes 15 de mayo se realizará un desvío vial por trabajos de mantenimiento de la segunda etapa en el Boulevard Las Torres en Pachuca. Anticipa los traslados y utiliza vías alternas. Lo que se está convirtiendo en el pan de cada día es la intensa carga vial al sur de la ciudad de Pachuca, sobre el Boulevard Felipe Ángeles, en dirección al centro de la ciudad. Salgan con tiempo. La carretera México-Pachuca presenta carga vehicular en dirección Ciudad de México, entre Zapotlán y Tolcayuca. Así llegamos al final del reporte vial. Sigue escuchando a Fabiola Ortiz hasta la una de la tarde y por la tarde te acompaña Ana Monroy. ¡Feliz jueves!
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0: ¿Y ahora qué?
1: 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Son las 12 con 42 minutos.

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Son las 12 con 54 minutos.

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1: Son las 12 con 58 minutos.

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4: Se escucha en el futuro. También quiero agradecer al mismísimo Gastón, que está aquí leyendo todos sus mensajes, todos sus WhatsApps. Lo tenemos en friega todos los días, porque la gente anda muy participativa últimamente. Decimos, amigos, ¿cómo están? Y nos llegan 50 mensajes, muy bien, más o menos regular, ¿qué te importa? Pero están, responde y responde y responde, y Gastón tiene que leer absolutamente todos los mensajes. Gastón, buenas tardes.
5: Hola, Poncho, muy buenas tardes. Excelente tarde para todos. Y sí, los invitamos a que nos escriban al 55 8577 5574, porque hoy es jueves de cine, hablaremos de una espectacular película de acción que se llama En la Zona Gris. Pero también hoy 14 de mayo es el día de la Ascensión. ¿Y qué es esto? Pues la Ascensión de Cristo es una de las solemnidades más importantes del calendario cristiano, celebrada 40 días después del Domingo de Resurrección. Según la tradición cristiana, para los que son creyentes, este día marca el momento en que Jesús de Nazaret, después de su resurrección, asciende al cielo en presencia de sus discípulos, cumpliendo así su misión terrenal y anunciando la llegada del Espíritu Santo. Poncho, en México hay 97 millones de católicos, es decir, el 77.7% de la población, y somos el segundo país más católico del mundo, solo detrás de Brasil.
4: Esperemos que Donald Trump no se le ocurra hacer una tontería hoy en Twitter, ascendiendo él a algo, alguna de esas trompadas que pueda hacer, cuando a veces se compara con el Mesías, porque Mesías solo hay uno. No.
5: Y ya se lo ganaron.
4: Y ya se lo ganaron.
5: Oh, bueno, también quien vio la Matrix, también hay otro Mesías.
4: Ah, sí, bueno, también el que vio la Guerra de las Galaxias, hay otro elegido. Otro, sí, sí. Harry Potter, hay muchos
5: cada
4: elegidos.
5: Cada historia tiene su elegido. La historia del catolicismo dice que pues ya pasó eso hace 2000 años.
4: Y que nadie ande usurpando eso como el señor Trump en Twitter. Bien, hablando de personajes divinos, etéreos, deidades, señor Fernando Espinosa, muy buenas tardes.
6: ¿Cómo estás, Poncho?
4: Muy buenas tardes.
6: Muchas gracias. Hablas de deidades. La deidad para Cruz Azul es el árbitro de anoche, ¿no?
4: ¿Ah, sí? ¿Por qué?
6: Pues porque Chivas 2 con 5 bajas, Cruz Azul 2 con 12 en el
4: ¿les
6: campo.
4: ¿Les perdonó sus pecados?
6: No, pues les regaló un penal. Digo, si ese es penal, Poncho, imagínate a qué grado, que tú dejarías el guinda para ser blanquiazul.
4: Híjole, imagínate. No, yo se refiere a la playera del visitante que tenía la selección.
6: Estoy hablando de eso.
4: Sí, sí, sí, sí, exactamente.
6: Sí, sí, no, también, no,
4: adelante.
6: Imposible, ¿no? Pero 2-2 con un penal regalado. O sea, de cualquier forma Chivas sale con cierta ventaja, pero como que no se vale. Como le ha pasado, por ejemplo, hoy a Henry Martín, sí, que anuncia. ¿Sí, Martín?
7: Ahora sí te quejas de los penales y cuando se los marcaron al América, 4 penales que nunca volveremos a ver.
4: Híjole.
7: No dijiste absolutamente nada.
6: Estoy hablando de Cruz Azul.
4: Pero suéltalo, porque, suéltalo, Martín, no, suelta al señor Fernando, por
7: tenía
4: favor.
7: Tenía que decírselo.
6: Estoy hablando de Cruz Azul Guadalajara anoche. ¿Jugó ayer el América? Ah, estoy hablando perdón, de Cruz Azul.
4: Como dirían por ahí en política, ya no hablemos del pasado. Perdón, dejen de culpar al pasado, ya.
6: Oye, bueno, platicamos de esto. ¿Sabes qué? Camavinga no va al Mundial, ¿eh? Y no va, no por lesión. Camavinga, estrella de Real Madrid, no va con la selección de Francia al Mundial.
4: ¿Por qué?
6: Porque el técnico no lo quiere en la Copa del Mundo, el técnico de Francia. Platicamos de esto al ratito. Y hoy la FIFA ya toma el control del Estadio Azteca. Le vamos a decir también, o del Estadio Banorte. Les vamos a decir también que los palcoavientes, todos los derechos que tienen, y no como se los estaban cobrando hace una semana, ¿no? O sea, que, te quieres estacionar, pues tanto, te quieres, tanto. No, tienen sus derechos y esto un juez lo otorga.
4: Técnicamente ya incluyen varias cositas, ¿no?
6: Así es.
4: Qué bueno.
6: Gracias, Poncho.
4: Muchas gracias, señor Fernando. Señor Martín Carmona, ahora sí, su espacio, todo suyo.
7: Después de este exabrupto, ¿no? De esta queja manifiesta ante Fernando Espinosa, oye, Poncho, buenas tardes al auditorio. El precio de la vivienda sigue subiendo. En el caso del índice de precios que realiza Banorte, el área económica de Banorte, nos indica que entre marzo y abril el precio de la vivienda a nivel nacional subió 0.5%, pero de abril del año pasado a abril de este 2026 ha crecido 4%, poquito abajo de la inflación prácticamente. Las entidades con mayor valor en cuanto al precio de la vivienda, la Ciudad de México, 58,400 pesos el metro cuadrado, le sigue el Estado de Nuevo León, 55,820, Jalisco, 47,335, y aunque usted no lo crea, aunque usted pueda dudar, Sinaloa es el cuarto lugar donde el precio de la vivienda es más cara, 42,771. Un estado que tiene más de un año bajo una problemática de seguridad pública muy fuerte, pues sigue siendo una entidad donde en esta dinámica de vivienda, pues hay un alto porcentaje de compra y venta.
4: Pues es congruente con esa frase de que sale muy caro vivir en Sinaloa, ¿no? Entonces, sí. No se contradice.
7: Hay investigaciones que dicen que estas operaciones que se hacen ahí, muchas son entre los grupos delictivos, justamente para operaciones de lavado de dinero. Esto son, reitero, investigaciones muy apartes, pero este índice de Banorte nos da al estado de Sinaloa en cuarto lugar. Tamaulipas, la entidad donde más barato es el suelo, 18,828 pesos el metro cuadrado.
4: Bastante caro, y uno como millennial, pues como que tiene que ir resignándose a, pues, vivir con los papás, así que mamá, papá.
7: A rentar.
4: Ni modo, y rentar, exactamente. Bien. Muy bien. Ahí está. Muchas gracias, más tarde complementaremos toda esta información. Amigos míos, ahora sí, prepárense, pónganse cómodos, porque ahí viene la resumidita. A casi un año del asesinato de Ximena Guzmán y José Muñoz, colaboradores de la jefa de gobierno Clara Brugada, las autoridades de la Ciudad de México informaron sobre los avances en la investigación de este lamentable caso, y Natalia Estrada tiene el reporte. Natalia, buenas tardes.
8: ¿Qué tal, Poncho? Un saludo para ti y al auditorio de Enfoque. Pues a un año del asesinato de Ximena Guzmán y José Muñoz, colaboradores cercanos de la jefa de gobierno Clara Brugada, la conferencia en conjunto con el secretario de Seguridad Pablo Vázquez y la fiscal Berta Alcalde dejó entrever una parálisis de los resultados de fondo. Bajo el argumento del sigilo procesal y la complejidad de la célula criminal, las autoridades capitalinas pues intentaron presentar un balance de las indagatorias, pero que deja más preguntas que respuestas. El secretario de Seguridad, Pablo Vázquez, presumió la detención de 18 personas. No obstante, la justicia solo ha alcanzado a los eslabones más débiles de la cadena. Se trata de encargados de logística, de personas que realizaban recargas telefónicas, gestores de placas apócrifas y vigilantes. Vamos a escuchar.
9: En resumen, al día de hoy, derivado del desarrollo de la investigación y como resultado de las diferentes acciones operativas, han sido detenidas 18 personas. En un momento, la fiscal general de justicia, Berta Alcalde, detallará el estado procesal que guardan los detenidos. Como se ha hecho públicamente, es claro que se trató de una operación que requirió planeación, organización y una importante inversión de recursos humanos y económicos. Y en este momento, a partir de los indicios recabados, se cuenta con elementos suficientes para afirmar que una parte sustancial de esta operación fue ejecutada por integrantes de un grupo delictivo identificado con operaciones en la Ciudad de México y el Estado de México.
8: Y bueno, hasta ahora nada se sabe de los autores intelectuales que siguen en libertad. En tanto, la fiscal Berta Alcalde admitió que existen preguntas legítimas sobre el móvil de un ataque que llevó al menos, dijo, 20 días de planeación para su ejecución. ¿Me escuchas?
10: Quiero ser muy clara. este caso sigue abierto, sigue avanzando y seguirá siendo una prioridad para la Fiscalía General de Justicia de la Ciudad de México y todas las instituciones que participamos en la investigación. Sabemos que hay preguntas legítimas sobre el móvil, la autoría intelectual y la participación de las personas involucradas. Lo que podemos decir hoy es que trabajamos sobre líneas de investigación sólidas y que la información adicional será dada a conocer conforme lo permita la secrecía de las actuaciones y el avance del proceso judicial.
8: Durante la conferencia, los funcionarios señalaron que incluso la misma célula delictiva pudo haber sacrificado a sus peones, incluso mediante ejecuciones internas, como el caso del sospechoso hallado muerto en Morelos, mientras el cerebro del ataque permanece en calidad de desconocido. Mientras tanto, la jefa del gobierno, Clara Brugada, dijo que no habrá olvido ni impunidad. Escuchemos.
11: Lo que tenemos que seguir investigando es quiénes fueron los que contrataron a estos operadores, quiénes fueron los que están atrás, cuál fue el móvil y quiénes fueron los que utilizaron a este grupo delictivo para llevar a cabo este crimen. Eso es lo más importante, que sabemos que daría respuesta a todo lo que ustedes han preguntado.
8: Poncho, la información que les tengo.
4: Bien, Natalia Estrada, muchísimas gracias por esta actualización. Ahí está, aún no dan con los autores intelectuales, sin embargo, pues ya hay personas detenidas y dicen las autoridades que no se ha cerrado este caso. Esperemos que así sea y que pronto caigan los culpables. En otro tema, la presidenta Claudia Sheinbaum reveló algo muy interesante, amigos míos, hablando de temas de extradiciones y todo eso. La presidenta reveló que el gobierno de Estados Unidos ha rechazado 36 peticiones de extradición que le ha solicitado México. ¿Por qué las ha negado? Por falta de evidencias. Es por eso que la presidenta defendió que su administración está exigiendo pruebas a Estados Unidos sobre las acusaciones contra Rubén Rocha Moya y otros funcionarios de Sinaloa. Escuchemos cómo lo explicó la presidenta.
12: Hay 38 casos donde Estados Unidos ha negado la petición al gobierno de México para detener con urgencia a una persona con fines de extradición. Estados Unidos ha negado. ¿Por qué? Por falta de pruebas. Le voy a pedir 36 casos. Le voy a pedir a... Bueno, ya le pedí al secretario de Relaciones Exteriores y a la consejera jurídica que platiquen todos los casos que ha habido en los últimos años.
4: Bien, 36... 36 veces Estados Unidos ha rechazado extraditar a personajes que México, pues, le pide por favor que los mande para acá, dice que no, y entonces digamos que la presidenta insinúa que si de allá para acá no hay ese favor, pues no hay ninguna obligación de enviar a Rocha Moya o Juanito Pérez, a quien sea, si no han enviado la evidencia de por qué tendrían que mandarlo para allá. Ese es parte del discurso enorme y yo les pregunto a ustedes, ¿ustedes creen que la presidenta debería concederle el deseo a Estados Unidos, el deseo a Donald Trump? ¿Deberían enviarle de una vez, right now, ahorita mismo, decirle al señor Rubén Rocha Moya que haga sus maletas y que se vaya a Estados Unidos? ¿Ustedes creen que sí o ustedes creen que no? Manden su opinión completa al 55 85 77 55 74 en el WhatsApp y ahorita leemos sus mensajes al aire. Joaquín El Chapo Guzmán envió una séptima carta al juez de Nueva York, Brian Cogan, para solicitar otra vez su extradición a México. Mientras unos no se quieren ir para allá, otros quieren regresarse, ¿no? Volvió a cuestionar la legalidad de su condena y responsabilizó al gobierno de México de toda la violencia en el país, dice El Chapo Guzmán. La secretaria de Gobernación, Rosa Isela Rodríguez, informó que familias desplazadas en Chilapa, Guerrero, comenzaron a regresar a sus comunidades después de toda la violencia registrada hace unos días en toda esa región y que las obligó lamentablemente a dejar sus casas. Fuerzas federales capturaron a José Luis, alias el Billy Boy, presunto jefe de sicarios del grupo criminal del Cártel Independiente de Colima. Mientras que allá en Coahuila detuvieron a Juan alias El Oso, operador del Cártel de Noreste en esa entidad, así como también en Tamaulipas y en Nuevo León. Amigos míos, esto fue una pequeña resumidita express. Les volvemos a preguntar, ¿ustedes creen que en este momento la presidenta Sheinbaum debería decirle al señor Rochín Moya, ¿sabes qué? Estás viendo cómo están las cosas, estás viendo a Dios y no te arrodillas, vete de una vez a Estados Unidos, o hasta que no haya una evidencia, o ¿sabes qué? Aunque haya evidencias, no te vas. ¿Ustedes qué creen que debería hacer el señor Rubén Rocha Moya en este momento? ¿Que se quede o que se vaya? Como dirá el meme, sí que se largue, ¿no? O sí que se quede. Ustedes decidan, manden su opinión al WhatsApp 55 85 77 55 74. Y mientras tanto, ya regresamos.
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0: Amigos, ya estamos de vuelta. Seguimos leyendo sus mensajes aquí en WhatsApp. Mientras tanto, resulta que colonos bloquearon, bueno, vecinos bloquearon la carretera federal México-Texcoco, exigiendo una solución a las fallas en el cárcamo que ha provocado inundaciones con aguas negras en la zona. Vamos hasta ese oloroso lugar y Gloria Aguilar nos tiene el reporte. Gloria, buenas tardes.
1: Poncho, muy buenas tardes. Saludos a la doctora de Enfoque. Efectivamente, se trata de vecinos de la colonia Ampliación Víctor Puebla en el municipio de Texcoco, quienes realizan un bloqueo prácticamente en los límites entre Texcoco y el municipio de San Vicente Chicoloapan, esto sobre la carretera federal México-Texcoco. El bloqueo lo estuvieron realizando con dirección a la Ciudad de México, lo que dejó severos asentamientos viales. Los vecinos denuncian que desde el año 2020 se instaló un cárcamo por parte de la Comisión Nacional del Agua, así también como de la Comisión de Aguas del Estado de México. Sin embargo, ha presentado severas fallas, lo que ha provocado inundaciones, sobre todo ahorita en estas lluvias que no se esperaban prácticamente en la temporada y bueno, que están afectando a la comunidad. Ellos indican que el cárcamo no está funcionando en su totalidad, que ya lo reportaron a la Comisión Nacional del Agua, que no está atendiendo estas demandas. Por ello, el día de hoy decidieron bloquear y exigir la presencia tanto de autoridades federales como del Estado de México para que le den solución a este problema. Señalaron que aunque el gobierno municipal les apoya con camiones tipo Ubacto para poder sacar el agua, sobre todo en domicilios, esto no es suficiente porque el agua debe de caer prácticamente a este río y no se está bombeando como se debería de hacer con normalidad. Te comento que este bloqueo genera severos asentamientos viales con una fila de aproximadamente 3 kilómetros de vehículos con dirección a la Ciudad de México. Este es mi reporte por el momento, Poncho.
0: Muy bien, Gloria, ojalá que pronto haya una solución para los vecinos y también para la gente que va transitando por allá. Muchas gracias. Amigos, hablando de Edomex y hablando de agua, precisamente allá en el Estado de México, el organismo de agua potable, alcantarillado y saneamiento de Naucalpan informó que están continuando los trabajos de limpieza y retiro de basura, todo el cochinero en el río Hondo, a la altura de Calzada de Echegaray y Arroyuelo, donde se han retirado más de 60 toneladas de porquería y residuos sólidos que formaban un tapón sotototote que representaba riesgo de desbordamientos durante las lluvias. Amigos míos, aquí sí, por mucho que nos guste criticar a las autoridades, a los mexicanos, esto es culpa nuestra completamente. ¿Por qué somos tan marranos de andar tirando basura en cualquier lugar, pero mucho más en los canales de agua, en los cuerpos de agua? Cuando llueve, ¿qué creen que va a pasar? Usemos poquito el sentido común. ¿Qué pasa si todos los días yo voy caminando y tiro una cochinada ahí en la coladera? Un envoltorio de las papitas, la botella del refresco, de la chela, la popó del perro. ¿Qué creen que va a pasar el día que llueva? Se va a tapar, se va a inundar y me van a joder la casa y voy a estar chillando. Y aunque no se me moje mi casa, la de algún fulano que ande por ahí que no tiene la culpa, le voy a echar a perder su casa, voy a afectar propiedad de otras personas, voy a entorpecer el tráfico, voy a afectar a miles de personas. ¿Por qué? Por flojo, por puerco. Amigos, por favor, tirar basura en el agua. ¿En dónde tienen la cabeza esas personas? Como diría mi mamá, ¿cómo decían las maestras y los maestros? Así tienen su casa, ¿verdad? Así de cochina tienen su casa, ¿verdad? ¿Están rayando sus butacas? ¿A poco así rayan las mesas en su casa? Ráyense las nalgas, decían las maestras más extremas. A mí sí me llegaron a decir eso. Yo no les digo eso, ¿verdad? Pero, amigos, por favor, no tiremos basura. Oigan, ayer la jefa de gobierno, Clara Brugada, anunció el reforzamiento del operativo Tlaloque 2.0. que va a contar con una inversión sota de 3.360 millones de pesos para infraestructura hidráulica. Atribuyó gran parte de las inundaciones a problemas estructurales de la ciudad relacionados con hundimientos y el deterioro operativo de la red hidráulica durante tantos años. Pero escuchemos cómo lo anunció la jefa de gobierno, Clara Brugada.
2: Tlaloque 2.0, porque está reforzado tecnológicamente, con equipo, con más capacidad, con más personal. Tlaloque 2.0 tiene desplegado ahorita 56 puntos en la Ciudad de México. Esos 56 puntos ya tiene desplegado equipo.
0: Bien, ahí está parte de la inversión que se anuncia por parte de la Ciudad de México. Pero ahí no termina el asunto, porque la Conagua está presentando un plan para prevenir inundaciones en el Valle de México, porque de por sí, con cualquier lluvia normal, terminamos mucho más inundados, empapados y mojados que algunos políticos recibiendo a cierta española, así de mojados. Ahora imagínense, en tiempos de lluvia, en tiempos de tormenta, lo que nos espera, precisamente para prevenir todos esos diluvios e inundaciones. La Conagua tiene un plan. Mara Rivera nos informa. Mara, muy buenas tardes.
3: ¿Qué tal, Poncho, Auditorio de Enfoque? Buenas tardes, y no es para menos, hay que recordar que la basura provoca que 8 de cada 10 inundaciones en el Valle de México, pues precisamente se realicen o se provoquen por esta situación. La basura, y como bien señalas, que todavía a estas alturas del partido seguimos viendo en la calle cómo la gente del automóvil avienta la basura. Bueno, pues el panorama se ve difícil, así es que hay una alerta que lanza Conagua en esta temporada de lluvias. Incluso hoy en la mañanera, el mismo director de la Comisión Nacional del Agua, pues destacaba que se están realizando ya obras, y presentó también este programa para evitar, prevenir inundaciones en la zona metropolitana del Valle de México, que van a beneficiar grandes zonas históricamente afectadas. Incluso, pues haciendo cuentas, incluso la presidenta resaltaba que las obras que se están haciendo en este momento prácticamente pues son una por municipio en todo el país. Más de 2.300 obras se realizan casi simultáneamente, y todo esto tiene que ver con, bueno, pues rehabilitar pozos, mejorar infraestructura hidráulica de bombeo, especialmente, pues ya te decía, en todas las zonas afectadas por las inundaciones, que año tras año requieren de inversiones, y esto de los tres niveles de gobierno. Escuchemos al director de Conagua, Efraín Morales.
4: ¿En qué consiste? Primero, en ampliar la capacidad de la laguna El Salado, que es un vaso regulador que recibe agua de Ciudad Nezahualcóyotl y también de Iztapalapa. También estamos incrementando la capacidad del colector Teotongo, que recibe agua de las partes altas de Iztapalapa, en 4.000 litros por segundo. Estamos también llevando a cabo el incremento de la capacidad en 3.000 litros del colector de Pinos. Esta obra va a beneficiar sobre todo la parte del metro, que recurrentemente se ha visto afectada, y del hospital que se encuentra en La Paz. Va a contribuir a que esté en mejores condiciones. Es una zona en donde el drenaje estaba muy afectada.
3: Y bueno, pues ya destacaba la presidenta Claudia Sheinbaum esta mañana que el gobierno de México coordina con los estados, con los municipios, para realizar estas 2.300 obras de agua potable y saneamiento, y para ello pues se van a destinar 12.000 millones de pesos para proteger contra inundaciones pues a la población en esta temporada que se ve va a estar terrorífica. Pocho, es el reporte que les tengo.
0: Muy bien, pues ojalá no esté tan terrorífica, porque ayer notamos, bueno, notamos, evidentemente fue muy, muy evidente, muy notorio, muy escandaloso, que parecía que había un pedacito de Venecia en la alcaldía Iztapalapa. Pues resulta que se tronó un tubote, hubo una megafuga de agua provocada por la ruptura de un ducto de 1.2 metros más o menos de grosor. Imagínense el agua que pasaba por ahí, agua potable, de por sí no hay en general, y más en Iztapalapa. Bueno, se rompe ese ducto de 1.2 metros en la avenida Tláhuac. No solo nos hace chillar ver tanta agua potable desperdiciándose, sino que además inundó 10 cuadras, afectó a más de 30 viviendas, un montón de comercios, un montón de escuelas, y no sabemos qué líquido, de cuál líquido había más, y lágrimas de los que estábamos viendo eso, o todo el agua que se estaba desperdiciando, agua potable desperdiciada en Iztapalapa. Bueno, al final el personal de SACMEX ya está trabajando en la reparación y la limpieza, mientras para medio amortiguar el daño, pues están llevando pipas con agua gratis para la gente, para los vecinos, y un centro de mando ante el cierre de válvulas en lo que se repara. Qué irónico, ¿no? Que Iztapalapa, siendo una de las alcaldías con menos agua potable, sea de las que más se inunda. Es un mal chiste de la vida para nuestros hermanos vecinos de Iztapalapa, que digan, todo el año sufro porque no hay agua, y cuando llueve, vaya que hay un montón de agua. Qué mal. Es una broma de mal gusto de la vida. Qué crueldad. Amigos míos, siendo en este momento la 1:30, les volvemos a preguntar si ustedes...

0: pasar por alto las leyes de México. ¿Ustedes qué opinan, amigos? Los leemos. Ya volvemos.
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0: Amigos míos, estamos de vuelta leyendo sus mensajes. Me dice aquí, me gusta mucho sus noticias. A ver, Gastón, no seas envidioso, Gastón. Estoy leyendo un WhatsApp y me quita la pantalla. No seas envidioso, me están halagando, Gastón. Dice, Máximo nos dice, me gusta mucho sus noticias, me gustaría conocer a Don Poncho y me gustan sus frases, amigos míos. Muchas gracias, estimado Máximo, eres lo máximo. Dice aquí, Tere Bonita, sobre la pregunta que les hicimos de que si Rocha Moya se queda o se va. Dice Tere, obvio que se castigue si es culpable.

0: pero en su país, no por otros gobiernos. Arturo dice, pienso que el gobierno de Estados Unidos tiene sus propias agencias de inteligencia, testigos protegidos, que el mismo gobierno mexicano ha entregado a las autoridades de allá. Obviamente, pienso que ellos tienen bases sólidas y verdadero servicio judicial, y no como el nuestro, que solo se la pasa abriendo carpetas de investigación y nunca da resultados. Por eso pienso que sí deberían entregar al gobernador Rocha, al senador y a los demás acusados. Nos dice Rox, claro que sí deberían hacerlo, mandarlo a Estados Unidos para ser juzgado, porque aquí a todos los que están en la lista los van a seguir disfrutando la vida alegre. Nos dice Asa, hasta que manden las evidencias contundentes, no una lista en un cuaderno, y digan, pues ahí están las pruebas. Nos dice Ettore, que se quede Rocha Moya en el país. Nos dice Pepe, pruebas, Poncho, pruebas. Me estaba albureando.
1: Comentario meramente político.
0: Ah, sí. Es que la pregunta, ¿cuáles pruebas? No, ¿qué pasó? José Luis dice, nunca lo van a entregar, ya que la cadena llega hasta Palenque y más allá. Dice Patty, que se quede, pero que se investigue. Y dice Víctor, no, se necesitan pruebas, porque un simple listado en papel, en cuaderno, no vale, eso no es prueba. Amigos, sigan mandando sus opiniones al 5585775574 y vamos a leerlas todas al aire. Ahora sí, vamos a los dineros, a las finanzas, a los billullos. Señor Martín Carmona, el micrófono es suyo.
2: Gracias, Poncho, de nueva cuenta e información que finalmente va a mejorar la presión que sufre nuestro bolsillo, el estrés financiero que viven las familias. Y es que hoy por la mañana, en una participación fuera de programa, generalmente el titular de la Profeco, Iván Escalante, acude los lunes a la conferencia mañanera, justamente para explicar cómo evolucionan los precios. Hoy tuvo una aparición especial Iván Escalante para informar que se van a poner en las tiendas de autoservicio identificadores para que se para dar a conocer cuáles son los precios de los productos, y aquellos sobre todo que están participando en el PASIC, este paquete contra la inflación y la carestía. Los identificadores de color verde le van a dar a conocer al consumidor que en esa tienda esos productos son los más económicos de las tiendas de autoservicio. Donde usted se encuentre en una tienda de autoservicio un indicador de color rojo, quiere decir que, ojo, porque eso le va a afectar su bolsillo, ya que es uno de los precios más caros que se tienen justamente en las tiendas. Recuerde que son 24 los productos básicos que integran el paquete contra la inflación y la carestía, la canasta PASIC, y no debe de superar los 910 pesos en la semana. Estos 24 productos que se considera son los básicos que una familia de cuatro personas, integrantes de un hogar, deberían de estar consumiendo. Esto es importante que lo conozca usted, que lo sepa, porque ya no solamente es que haga la labor de meterse a los sitios de internet de las empresas o de las tiendas de autoservicio para que usted compare precios, sino que ya la Profeco va un paso adelante, va a las tiendas de autoservicio y le va a poner los indicadores justamente para que tenga una buena decisión de
0: compra. Esa marca es como garantía, perdón, como tipo, este es el precio más bajo, ya ni le busques.
2: Verde, amarillo y rojo.
0: Muy bien.
2: Cuando vayas a algún lugar y veas un amarillo, dirás, bueno, a lo mejor son unos centavos o un peso más que en otra tienda. Lo ideal es que compres siempre el verde para que te salga en el margen de lo que se tiene considerado. Cuando veas uno rojo, mejor date la vuelta y búscate otra tienda, porque quiere decir que son los precios más caros. Las centrales de abasto también se vuelven un buen lugar para hacer compras para la casa. Esto se lo decimos porque últimamente ha sido muy comentado la alza que han tenido los precios de diferentes productos, bienes y servicios. También por la mañana la presidenta Sheinbaum habló sobre la decisión que tomó la agencia calificadora Standard & Poor's esta misma semana de llevar a negativa la perspectiva para México. Le mantuvo la calificación, pero con una perspectiva negativa. Sucedió lo mismo para Pemex y para la Comisión Federal de Electricidad. Y esto fue lo que respondió la presidenta Sheinbaum cuando le plantearon en la mañana, pues, cómo veía esta situación.
3: Fertilizantes, gas. Entonces, nosotros, dentro de esta circunstancia internacional, donde otros países viven desabasto, imagínense, de combustibles, nosotros, pues, en esa circunstancia estamos desarrollando una economía fuerte. ¿Qué debería haber más inversiones del sector privado? Pues sí, y ya están llegando, y por eso estamos facilitando también. Más inversión pública, sí, ya se va a notar mucho más en el segundo semestre, por esta ley que aprobamos, el reglamento que fue emitido hace algunos días. Entonces ya tenemos toda la base jurídica para seguir avanzando en las inversiones mixtas.
2: Y al final de cuentas, dijo la presidenta, vamos a demostrar que Standard & Poor's no está del todo correcto. Vamos a trabajar en conjunto con el sector privado y la Secretaría de Hacienda y de Economía para darle la vuelta a esta perspectiva. Creo que es una buena señal de que el gobierno hará su esfuerzo para mejorar su perspectiva, ¿no? Le dijeron, Juanito, saca 6, pero con posibilidades de que te pongan orejas de burro en la próxima clase, en la próxima revisión de las boletas. Dice la presidenta, eso no va a suceder porque vamos a mejorar. Creo que es un buen mensaje que manda después de esta decisión. Y mi compañero Ricardo Trejo nos tiene más información de Pemex respecto a este tema de lograr la autosuficiencia energética. ¿Cómo vamos, Ricardo? Buenas tardes.
4: Así es, Martín. Poncho, auditorio de Enfoque, buenas tardes. De acuerdo con el reporte trimestral del 2026, Petróleos Mexicanos informó que el proceso de crudo en el Sistema Nacional de Refinación promedió 1,141,000 barriles diarios, lo que representa un incremento del 21.9% en comparación con el mismo periodo del año 2025. La producción de destilados de alto valor, como son gasolinas, diésel y turbocina, representó el 65.7% de la producción total. Lo anterior permitió incrementar la oferta de combustibles en el mercado nacional, contribuyendo al crecimiento de las ventas internas en 4.2%, y se redujo, indica Petróleos Mexicanos, se redujo la dependencia de importaciones de combustibles en 23.3%. La producción de combustóleo disminuyó en un 33.1% al pasar de un promedio de 240,000 barriles diarios en 2025 a 161,000 barriles diarios en el trimestre de 2026. Esta reducción refleja un mejor aprovechamiento del crudo procesado. Por otra parte, se informa por parte de Petróleos Mexicanos que al 31 de marzo se registraron 7,520 estaciones de servicio incorporadas a la franquicia Pemex, un incremento de 3.2% al compararlas con las registradas en el mismo periodo del año anterior. Del total de franquicias referidas, 45 son propiedad de Petróleos Mexicanos. Al cierre de marzo se registraron 1,149 estaciones de servicio bajo este esquema. Martín, por el momento, el reporte para el auditorio de Enfoque.
2: Bien, Ricardo, gracias por la información.
4: Quedamos al pendiente. Buenas tardes.
2: Buenas tardes. Y un dato más, la Profeco pone en su cuenta de X, Poncho, las empresas y los colores que más tienen después de una revisión de precios. Es interesante porque si usted es fan de alguna de estas, se va a llevar una sorpresa cuando entre y vea dónde dan más caro y dónde más barato.
0: Que ahora la... pues digamos que hay una especie de respeto, porque no es que te prohíban, te castiguen como empresa, sino lo que estamos haciendo es transparencia. Tú estás dando el precio más caro, te vamos a poner un sello ahí de que te estás pasando de lanza. Nadie te está prohibiendo que lo vendas. Nadie te está poniendo un castigo económico, una multa, solo que te estás manchando en los precios y que la gente lo sepa.
2: Lo hacían en las gasolineras, ahora lo van a hacer en las tiendas de autoservicio.
0: Pues sí, ahí está. Bueno, por lo menos aquí el que gana es el usuario final, o sea, nosotros. Gracias, amigos míos, muchas gracias, señor Carmona. Siendo la 1:44, les vuelvo a preguntar si quieren, bueno, no es que quieran, ¿verdad? Más bien, ¿qué opinan? Si el señor Rocha Moya se queda o se va. Ahí está el WhatsApp, 5585-775574. Ya volvemos.
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20: Dibujar murales, transformar el espacio público, pintar de morado feminista, crear el sistema público de cuidados, invertir en movilidad y electromovilidad, modernizar el tren ligero, construir cablebuses, entonces claro que estamos ajolotizando.
0: Ahí está ajolotizando el rayo ajolotizador de Clara Brugada. Lo que ve lo convierte en un ajolote morado, con diseños moraditos. Yo tengo amigos que ya tenían cara de ajolote desde hace mucho tiempo, ¿eh? Ellos ya estaban ajolotizados desde hace mucho, con todo respeto para los ajolotes. Tengo en la línea a Tonatiuh Miranda Núñez, él es urbanista, es experto de este tema por parte del Colegio de Urbanistas de México. Tonatiuh, muy buenas tardes.
21: ¿Qué tal? Buenas tardes. Aquí estamos atentos a lo que necesitemos.
0: Muchísimas gracias. Pues, Tonatiuh, ahorita está muy de moda el tema de la ajolotización, porque con estas remodelaciones hemos visto que, pues, este animalito, este anfibio, se ha convertido en una especie de identidad en la CDMX. Sí, claro, porque es un animal oriundo, es un animal que, pues, digamos que es parte de la naturaleza, de la cultura chilanga, pero se está viendo en muchos lados. Ese ajolote y el color rosita. ¿Qué opina un urbanista sobre esta ajolotización de la ciudad?
21: Pues mira, yo te platico ahí. En este sentido, yo lo veo más como un sistema de ambientación y orientación espacial con vísperas al evento que comienza en 28 días, llamémoslo mundial. En este sentido, yo lo encuentro como una buena intervención temporal. Yo creo que en este sentido no debemos de descuidar los colores que tenemos ya muy claros y marcados para temas de seguridad, mientras no cambiemos los amarillos de prevención, los verdes de información, los rojos de restricción para la seguridad vial. Creo que es una buena intervención de manera temporal. Vamos a llamarle un wayfinding para podernos ubicar como visitantes de la Ciudad de México.
0: Es como una especie de guía, una especie de justo un camino que yo he notado que en otros países se ha hecho, en algunos eventos internacionales, que tú llegas a un festival, a un evento, a una campaña, a alguna cosa deportiva o artística, lo que sea. Por ejemplo, se me ocurre el Festival de Cine de Morelia. Ponen decoraciones de cierto color, ponen ciertos logos para que la gente que llega de otros lugares, ya sean extranjeros o nacionales, todos los visitantes, pues sepan que ese es parte del recorrido, que sepan que ahí va a haber gente dándoles información, que va a haber seguridad. Me parece interesante y me parece práctico. Pero hay una parte también muy importante que estaban criticando ayer sobre... Yo no he visto esto, pero algunos dicen que se están pintando incluso de morado, rosita, no sé qué color, lila, de ese color rosilla, ¿no? Tengo muy mal ojo, disculpen ustedes, de ese color que sea, que algunos señalamientos precisamente preventivos, advertencias, cosas de seguridad, que en lugar de ser amarillos con negro, en lugar de ser rojos, que los estarían pintando de morado. Yo no he visto eso, pero en caso de que así sea, pues... obviamente eso no está nada bien.
21: Yo tampoco lo he visto, espero eso no pase, confío en el equipo de profesionales que están a cargo de los temas de seguridad vial en la Ciudad de México. O sea, creo que eso no podría pasar, porque al final son colores que tenemos a nivel mundial, ¿no? O sea, no podríamos, tenemos formas, tenemos colores y tenemos ya hasta pantones ya marcados para cada cosa, ¿no? O sea, no, eso sí sería un riesgo muy fuerte, pero yo confío en que el equipo de la Ciudad de México, desde la CEMOVI y desde la Secretaría de Obras, de la SOCE, no permitirían algo así. O sea, más bien, lo que se está dando es en puentes peatonales, lo que se está dando es en las intervenciones que incluso se pinta suelo, si lo puedes ver en la salida del tren ligero en el Estadio Azteca, y está bien por un tema de identidad, yo no lo veo mal, solo que creo que estamos cayendo en un exceso en pintarlo todo. Si bien en otros eventos mundiales, en otras sedes, llamémoslo así, ha habido intervenciones de carácter de urbanismo táctico, como lo estamos teniendo ahorita en las intersecciones donde se pintan ajolotes al centro, de pintar algunas fachadas para darle una imagen más bonita, más colorida, no está mal, pero creo que son temas que deben de ser temporales y que al final la misma ciudad los va a ir absorbiendo y va a ir generando su normalidad.
0: Muy bien, pues ya Tlaloc se encargará de enjuagar poco a poco esos colores, seguramente, y también cuando le toque su manita de gato a la ciudad ya en el futuro, que esté medio cacariza esa pared, pues yo supongo que la van a pintar de otro color. Por aquí estaban diciendo que cuál fue la empresa que estaba dando promociones en pintura morada, que porque aparentemente fue al mayoreo y pues dijeron, pues mira, ya de esta aprovecharon, pero al final... pues como dice Tonatiuh, es temporal, es una dinámica para recibir a la gente, para recibir a los turistas, a los extranjeros, a los invitados, para que no se pierdan. Y ojalá que funcione, que a la gente le guste poco a poco, que se cambie ya con los meses y que al final todos estemos felices. Ojalá los problemas más gachos, feos, importantes, preocupantes de México fueran los colores. Ojalá que estos fueran los problemas que nos quitan el sueño. Un tema de darle unos brochazos de pintura a las áreas públicas. Tonatiuh, muchísimas gracias.
21: Al contrario, muchas gracias de verdad. Nosotros estamos aquí atentos desde el Colegio de Urbanistas para atender lo que se pueda realizar.
0: Muchísimas gracias a todos ustedes.

0: Gastón, bájate de la mesa, por favor. Bájate, deja de hacer ese pasito. Ya vimos que dominas los tacones. Bájate, por favor. Gracias, gracias, Gastón.
1: Ah, contrario,
0: ahora sí, ¿qué información nos tienes de Beyoncé?
1: Poncho, estamos escuchando a Beyoncé porque un hombre acusado de robar música inédita de esta cantante se declaró culpable ante un tribunal allá en Atlanta, poniendo fin a uno de los casos más comentados alrededor del material no publicado de esta extraordinaria cantante. De acuerdo con los reportes judiciales, Kelvin Evans aceptó los cargos relacionados con el robo ocurrido allá en julio de 2025, cuando fueron sustraídos discos duros, computadoras y maletas que pertenecían a los integrantes del equipo de producción de Beyoncé durante su paso por Atlanta en la gira Cowboy Carter. Entre los objetos que se robó este hombre se encontraban canciones inéditas, listas de canciones de proyectos, material de producción y planes relacionados con el espectáculo vivo. Así que, hombre, ya está, se declaró culpable. Esperemos que pues la ley sea pues generosa con él, que no lo castigue tanto, pero finalmente sí es un ratero y se robó material que en realidad vale muchos, muchos millones de pesos. Imagínate todos los planes, todo el trabajo que hay detrás de una producción como un artista como Beyoncé, lo que cuesta y sentirse tan vulnerados, pues no sé cómo sea la ley, pero ojalá que no lo castiguen tanto. Lo que sí es que las autoridades señalaron que el robo ocurrió dentro de un estacionamiento luego de que el acusado rompiera una ventana de una camioneta utilizada por los miembros del equipo creativo de Beyoncé. Y gracias al rastreo de dispositivos electrónicos y cámaras de seguridad, la policía logró identificar y detener al sospechoso unas semanas después. Lo que es cierto es que Evans fue sentenciado ya a 5 años, de los cuales deberá cumplir en prisión solamente 2 y el resto bajo libertad condicional. Además, recibió la orden de mantenerse alejado de las víctimas y del lugar donde ocurrió el robo y, desde luego, lejos de la cantante.
0: Imagínate que tu castigo sea, te prohíbo que te acerques a más de 10 metros de Beyoncé. No, pues,
1: bueno,
0: créeme que llevo,
1: por más esfuerzo,
0: llevo décadas castigado.
1: No estoy ya a 1 kilómetro de ella.
0: Es como si me dijeran, Poncho, te prohibimos que te acerques a más de 50 metros de Dua Lipa. Uh-huh. No, pues yo quisiera acercarme a menos de 20 centímetros, pero pues es un castigo que tengo desde que nací. Bueno, ojalá que sean ligeros, laxos con este hombre. Sí, un castiguito de
1: 5 añitos le dieron, 2 en cárcel, 3 en libertad condicional. Parece que no fue tan ruda porque, bueno, se recuperó el material, no pasó a mayores, digamos, porque lo atraparon semanas después y no pudo hacer nada con este material que se robó.
0: Muy bien, pues ahí está el caso de este hombre gandalla que ya lo alcanzó la justicia de Estados Unidos. Amigos, vamos rápidamente a leer sus mensajes. Mira, a ver, Gastón, ¿podemos ver el último WhatsApp que ahorita mandó alguien? Que el tema de los brochazos, dice, no digas unos brochazos porque... Ah, ya me están albureando. No, más bien, no, ya me están diciendo que no diga brochazos porque se les antoja una pintada. No, que la barda trasera. No, empiecen con sus leperadas, amigos, es horario familiar. Mejor leamos los mensajes que tienen que ver con la pregunta que hicimos de Rocha Moya. Nos dice Tali, mejor que Rocha Moya se ponga a disposición de las leyes mexicanas, porque estando él en Estados Unidos, el gobierno de allá lo va a presionar para que testifique lo que a ellos se les acomode con tal de tener más pretextos para invadir México. José Luis nos dice, no lo van a entregar, le están apostando al olvido. Van a seguir con otras cortinas de humo. ¿Qué más pruebas quieren en México? Violencia, crisis económica, homicidios, desapariciones, caída de negocios, caída de inversiones. Juan Carlos dice, dice el señor Rocha Moya que es inocente, entonces debería irse y soltar toda la sopa, y ahora sí, más de uno se va a hacer pipí y van a quedar empapados. Dice Víctor,
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1: Bienvenidos a esta nueva emisión de Enfoque Regional de las 2 de la tarde. Hoy es jueves 14 de mayo. Afortunadamente ya nos estamos acercando al fin de semana y aparte es quincena para muchos de ustedes. A nombre del titular de este espacio, Jesús González, soy Nadime Asjane, gracias a Jaciel López que me acompaña en los controles. En la agenda informativa de este día tenemos muy buenas noticias porque estamos cada vez más cerca del Mundial y la comunidad sudafricana ya hace su segunda visita por distintos municipios del estado. Hay mucho movimiento también en materia educativa, noticias buenas en cuestión de inversión y de investigación. Y también le informaremos de cómo avanza el caso de los 9 policías detenidos en Progreso de Obregón. Ya se destapó el motivo de su detención y es un tema bastante complejo que está en manos de las autoridades. En un momento lo vamos a desarrollar aún más. Hay más temas. Así que le invito a quedarse en esta emisión de Enfoque Regional de las 2 de la tarde. Vámonos de lleno con la información.
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1: 2:02 p.m, estamos a 27 días de que comience el Mundial de Fútbol 2026. Recuerde que México va a inaugurar este partido con Sudáfrica. Además, también hoy un tema que ha hablado mucho en los medios, sobre todo medios deportivos, es que el Estadio Banorte, que anteriormente era el Estadio Azteca, ya está en manos de la FIFA y va a tener el nombre de Estadio Ciudad de México. Empiezo con esta introducción porque la cocina tradicional hidalguense ya abrió sus puertas al mundo. La embajadora de Sudáfrica en México, Beryl Rose Sisulu, visitó el Centro Gastronómico de Santiago de Anaya, donde conoció de cerca el trabajo de las cocineras tradicionales del Valle del Mezquital, guardianas de recetas, ingredientes y saberes ancestrales que forman parte de la identidad cultural de Hidalgo. Cabe señalar que Pachuca va a ser campamento sede para la selección de Sudáfrica, que seguramente ya va a estar llegando en pocos días a la capital del estado. La diplomática fue acompañada por la secretaria de Turismo Estatal, Elizabeth Quintanar Gómez, quien destacó que esta visita forma parte de la estrategia impulsada por el gobernador Julio Menchaca Salazar para fortalecer el intercambio turístico y cultural con otros países, posicionando a Hidalgo como un destino de tradición, hospitalidad y riqueza gastronómica.
2: La embajadora de Sudáfrica en México, y ha sido una relación ininterrumpida desde que vino por primera vez. Nosotros queremos aprovechar como gobierno, el gobierno del estado de Hidalgo, el gobierno de Julio Menchaca, todas las oportunidades, porque ella representa una nación y queremos que, ya que se enamoró de Hidalgo, nos ayude a promocionar nuestra gastronomía, nuestra cultura, nuestra artesanía, en todos los lugares en donde pueda hablarse bien de Hidalgo. Ya solo unos cuantos días del fútbol, esta frase de "el fútbol nos une" toma mayor importancia, porque no hay una sola semana que dejemos estar en comunicación el equipo de turismo y la embajada de Sudáfrica, también de la embajada de México en Sudáfrica. Y aunque son pocos, no van a ser miles ni millones de sudafricanos que se van a desplazar, sí hay agencias que están trabajando ya para poder boletear, como dice el medio turístico, en traerlos a territorio mexicano.
1: Entre sabores elaborados con flores, insectos e ingredientes originarios del Valle del Mezquital, Beryl Rose expresó su admiración por el proyecto y aseguró no haber visto un espacio similar en otros países al reconocer el valor cultural y social que representa para las mujeres dedicadas a preservar la cocina tradicional.
3: I am so, so happy.
4: Estoy tan, pero to be tan here. Feliz de estar aquí.
3: This is a very beautiful home.
4: Es una casa hermosa
3: for the cooks,
4: para las cocineras,
3: for the mothers, for
4: para
3: the
4: las madres, para las abuelas.
3: Who are going to leave.
4: Vamos a dejar
3: a legacy
4: un legado
3: for the young
4: para la juventud
3: coming after them.
4: Que viene detrás de ellas.
3: I haven't seen this before.
4: Nunca he visto nada similar
3: I
4: a
3: know
4: esto.
3: That mothers
4: yo sé que
3: and
4: las,
3: grandmothers
4: modres,
3: traditionally
4: las mamás,
3: stand
4: las
3: in
4: abuelas
3: the market
4: y demás
3: and sell
4: están
3: in the
4: siempre en los mercados
3: or have some
4: o
3: little
4: que
3: outside
4: tienen algún lugar
3: shelter,
4: en donde cocinan.
3: Gorgeous.
4: Pero
3: it
4: este es un lugar hermoso.
3: Thank
4: es
3: you, Madam Mayor.
4: Un lugar, alcaldesa,
3: thank you, my sister,
4: o presidenta,
3: this,
4: mi hermana, secretaria Liz,
3: so
4: les agradezco por ello.
3: And
4: creo que es algo
3: these
4: hermoso.
3: Mothers, these
4: y
3: women
4: esas mujeres, las madres, van
3: legacy.
4: A dejar un legado.
3: They are leaving
4: van
3: behind
4: a dejar
3: the history,
4: detrás de ellas historia,
3: knowledge and skill
4: conocimiento,
3: that they have,
4: habilidades gastronómicas
3: from the heart,
4: y todo esto viene del
3: love.
4: Corazón, con amor.
3: So it's a
4: así
3: very
4: que
3: good skill
4: es
3: that they're
4: algo
3: leaving behind.
4: Hermoso que ellos están dejando atrás. Porque no solamente van a enseñar a los jóvenes
3: cook,
4: qué hacer, sino también
3: love,
4: mostrarles cómo
3: live,
4: amor, amar, cómo vivir y qué tan importante es que el estómago siempre esté bien cuidado, porque el estómago es una parte muy importante del cuerpo.
1: Indudablemente, el gobierno del estado de Hidalgo, en conjunto con Grupo Pachuca, están haciendo un trabajo fenomenal, incluso desde antes, para que Sudáfrica nos eligiera como campamento sede. La secretaria de Turismo, Liz Quintanar, subrayó que Hidalgo impulsa actualmente una política pública enfocada en reconocer a las cocineras tradicionales como creadoras de patrimonio cultural, promoviendo su visibilidad, sus derechos y su participación dentro del desarrollo turístico del estado.
2: De nuestra parte, lo que queríamos es que estamos en el escenario del mundial. Esta historia no se va a volver a repetir en mucho tiempo. El mundial visita 3 países, Canadá, Estados Unidos y México. Y en México visita 3 ciudades, Guadalajara, Monterrey, Ciudad de México. Pero Hidalgo es campamento base de Sudáfrica. Y cuando conocimos a la embajadora, le dijimos que Hidalgo iba a ser su casa, la casa de Sudáfrica en la fiesta del Mundial, y se lo hemos cumplido. Enviamos información, folletos, videos a su país, y ella, muy amablemente, junto con la embajadora de México en Sudáfrica, los comparte. La Cancillería ha puesto atención en Hidalgo y nosotros lo aprovechamos. Es por eso que hacemos una segunda gira y que a cada paso nos dan sorpresas a la misma Secretaría de Turismo, en que las personas salen a querer conocer a la embajadora, por supuesto a la comitiva que les acompaña, y les abre los brazos.
1: De hecho, no sé si usted recuerda que en semanas pasadas le presentamos aquí una entrevista con Humberto Gándara Muñoz, director internacional de Grupo Pachuca, y él ahí nos expuso cómo fue el proceso para que Sudáfrica nos eligiera como campamento base, que eligiera a la capital del estado, porque incluso estaba compitiendo con Puebla. Aquí lo que ganó es que, bueno, Grupo Pachuca está ofreciendo un hotel que está ubicado en el Parque Cultural Hidalguense. Ese hotel va a estar cerrado para la concentración de toda esta selección, además de la conectividad que hay con la Ciudad de México. Seguramente en próximos días vamos a estar retomando la comunicación, más bien, con Humberto Gándara Muñoz, director internacional de Grupo Pachuca, para que nos platique cómo avanza cuando llega la selección de Sudáfrica. Y también había otro dato muy interesante, y es que iban a promover que se hiciera un entrenamiento de Sudáfrica en el Estadio Hidalgo, en Pachuca, para que el público pudiera asistir, solamente lo iban a poder habilitar para 8,000 asistentes. Entonces también vamos a retomar esa ubicación, esa comunicación más bien, y pues si usted no tiene la oportunidad de asistir al mundial, cuando menos este tipo de convivencias nos acercan mucho más a este magno evento deportivo que indudablemente está posicionando a Hidalgo en el ojo nacional e internacional. Ahora, como parte de su gira de trabajo, la embajadora sudafricana también recorrió el exconvento de San Nicolás de Tolentino en Actopan, donde fue recibida por la presidenta municipal Imelda Cuellar Cano. La representante diplomática va a permanecer en Hidalgo durante los próximos días para conocer más destinos turísticos y fortalecer los vínculos culturales entre México y Sudáfrica. 2:11 p.m, pasamos también a otra muy buena noticia, y es que el chile rayado del municipio La Misión dio un paso histórico hacia la protección de su identidad y valor comercial. El gobernador de Hidalgo, Julio Menchaca Salazar, recibió del Instituto Mexicano de la Propiedad Industrial, INPI, la declaratoria de protección de la indicación geográfica de este producto emblemático de la Sierra Gorda Hidalguense. La certificación representa un respaldo jurídico para proteger la autenticidad del chile rallado, una variedad de jalapeño reconocida por sus características líneas pronunciadas y cuya producción, de acuerdo con autoridades y productores, se concentra de manera particular en el municipio de La Misión. Durante el acto oficial, Julio Menchaca destacó que esta declaratoria permitirá fortalecer el comercio justo.
5: El que hoy tengamos el respaldo del Instituto Mexicano de la Propiedad Industrial a través de esta distinción, de esta ubicación geográfica, nos permite defender un producto que se da particularmente, solamente en el municipio de La Misión, pero que además es un producto de alto rendimiento.
1: Por su parte, Santiago Nieto, director general del INPI, informó que existen registros de la producción del chile rallado en La Misión desde hace más de 100 años y señaló que actualmente gran parte de la población del municipio mantiene vínculos directos con el cultivo de este producto cosechado en más de 2,000 hectáreas.
6: Queremos reconocer que la indicación geográfica es un producto único, es un elemento jurídico que protege algo que es único. Hoy el chile rallado de La Misión forma parte del Atlas Turístico de México, de la Secretaría de Turismo del Gobierno de México.
1: Y finalmente, Daniel Fragoso, subsecretario de Educación Media Superior y Superior, indicó que por más de 3 años, académicos de la Universidad Tecnológica Tula-Tepeji colaboraron con productores y autoridades de los 3 niveles de gobierno para lograr la declaratoria de protección de la indicación geográfica, lo que consideró es el reflejo del incremento en la matrícula de educación superior. Y ahorita que abordamos el tema educativo, le comparto que la infraestructura educativa en Hidalgo continúa ampliándose ahora en el municipio de Mixquiahuala, porque fue inaugurado un nuevo edificio de 3 niveles en la Escuela Secundaria General Profesor David Noble, obra que representó una inversión superior a los 17 millones de pesos y que va a beneficiar directamente a 579 estudiantes. El acto fue encabezado por Natividad Castrejón Valdés, secretario de Educación Pública aquí en el estado, quien destacó que el fortalecimiento de los espacios escolares forma parte de la estrategia estatal para mejorar las condiciones de aprendizaje.
7: De la Secretaría de Educación Pública hacemos entrega formal de este edificio que se ha construido en beneficio de nuestras y nuestros alumnos de esta escuela telesecundaria David Noble, sabiendo y convencidos de que esto va a mejorar las condiciones en que reciben su formación educativa. Muchas felicidades a toda la comunidad.
1: La obra, desarrollada a través del Instituto Hidalguense de Educación, contempla 11 aulas, 2 talleres y un módulo sanitario, infraestructura diseñada para atender el crecimiento de la matrícula y mejorar las actividades académicas dentro de este plantel. Durante la jornada también se realizó la entrega simbólica de mobiliario y equipo para 17 escuelas de la región, con una inversión adicional de 1.3 millones de pesos destinada a fortalecer la operación educativa en distintos municipios. Cambiamos rotundamente de tema. luego de la polémica generada en torno al presidente municipal de Pachuca, Jorge Reyes Hernández, tras la difusión de un audio de WhatsApp en el que presuntamente se ejercía cierta presión sobre personal de distintas dependencias municipales para que interactuaran en redes sociales y difundieran las acciones del ayuntamiento, el gobernador de Hidalgo, Julio Menchaca Salazar, fijó su postura sobre este caso. El mandatario estatal señaló que el mensaje emitido por el alcalde capitalino fue desvirtuado en medio del debate que surgió tras la circulación del audio en redes sociales.
8: A ver, yo lo vi ayer, que me preguntaron en varias ocasiones, pues ahí no dice que le den like, simplemente menciona que se tiene que dar a conocer lo que están haciendo las áreas, y yo creo que es importante tener comunicado a la sociedad. Hoy en día es fundamental el que se conozca en aras de la transparencia. El trabajo que se desarrolla es muy legítimo, y creo que le dieron una mala interpretación. Pero bueno, por eso lo único que me atrevería a sugerir es que seamos cuidadosos.
1: Estas declaraciones del gobernador Julio Menchaca Salazar se dieron durante un encuentro con medios de comunicación, donde también fue cuestionado sobre si dentro de la estructura del gobierno de Hidalgo se solicita algún tipo de dinámica similar a la señalada en el caso del alcalde Pachuca, Jorge Reyes Hernández.
9: ¿El gobierno se les pide algo similar, gobernador?
8: Toma, imagínense. A ver, nada más les pongo este ejemplo. Yo tengo, hasta donde me dijeron ayer, salió por el tema, más de 260 mil seguidores en una red social. Si yo les pidiera eso, pues en todas las publicaciones deberíamos de tener unos 500 mil, ¿no? Y a veces salen que 500, a veces salen que 5 mil, 300. Sí es importante las redes sociales, pero más importante es que lo que desarrollemos esté de acuerdo a las necesidades de la gente. Pero sí noto reiteradamente en su imagen, la imagen de quien hace algunas críticas, desde la actitud, una molestia y un enojo, y pues ya no estamos en campaña. Supérenlo, sean felices, aprovechen el espacio en donde están para que les vaya bien, para que le vaya bien a México, para que le vaya bien a Hidalgo, y que las obsesiones y que los odios pues los puedan abandonar lo más pronto posible. Es un sincero deseo de mi corazón.
9: Oiga, pero si hay un llamado a que no se haga presión en ninguna administración a sus trabajadores, en lo general.
8: A ninguna, no. Es el acoso laboral, que no quiere decir, es que luego se confunde la exigencia de desarrollar nuestro trabajo, O sea, una cosa es que tengamos que cumplir con el compromiso, que tengamos que cumplir con nuestro trabajo. Y en algunas áreas, me reservo cuáles, en otras administraciones, pues estuvieron acostumbrados a estar de 8 a 4. Y ahora es acoso porque ya me pusieron a trabajar. ¡Qué barbaridad! Yo no estoy acostumbrado. O sea, ¿eso qué es, no?
1: Y ahora que estamos hablando de temas virales en redes, la senadora Simei Olvera Bautista generó conversación luego de una intervención realizada durante una sesión de la Comisión Permanente del Congreso de la Unión, donde hizo referencia a una de las frases más conocidas de Benito Juárez. Durante su participación, la legisladora habló sobre el pensamiento juarista. Sin embargo, al citar la frase atribuida al expresidente mexicano, modificó el orden original de las palabras.
10: Y más allá, esta frase de Vicente Guerrero que todos los días vemos, la patria es primero, y la de nuestro gran presidente oaxaqueño indígena, Benito Juárez. ¿Qué dice? Compañeras y compañeros, nosotros sí nos la sabemos. Ellos, yo creo que la necesitan leer. Entre los individuos como entre las naciones, el derecho al respeto ajeno es la paz.
1: Cabe destacar que la frase correcta es, entre los individuos como entre las naciones, el respeto al derecho ajeno es la paz.
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1: 2:23 p.m, continuamos con la agenda de este jueves 14 de mayo, y es que la mañana de hoy, operadores del servicio de taxi en Pachuca se manifestaron para exigir mejores condiciones laborales, y durante la movilización, los trabajadores del volante señalaron que las condiciones actuales afectan la rentabilidad del servicio, por lo que solicitaron a las autoridades del sector de transporte establecer mecanismos que permitan mejorar sus ingresos y garantizar la viabilidad de su actividad.
22: Porque tenemos muchos abusos de las autoridades, que es de movilidad y transportes, de la maestra Lisbeth Robles, en cuestión de que son prepotentes, amenazan a los taxistas diciéndoles que no cumplan con venir hacia, que se unan al gremio de nosotros. Nosotros es un gremio de Tamexun, y apoyamos a los operadores de los taxistas, de los taxis metropolitanos. La causa de todo esto es porque a una persona, a un operador, le quitaron su carro hace 8 días. Venimos, tuvimos una mesa de diálogo, se pagó la multa, nos cobraron 25 mil pesos de la multa y ahorita le retiraron la placa. Sin nada más porque traía una llanta lisa. Entonces, esos son abusos hacia las personas y a los operadores de nosotros. ¿Qué buscamos de todo esto? Es que nos dejen trabajar, porque ellos están para servir al pueblo, no para estar a cada ratito sobre los taxistas, sobre las combis, sobre todo el mundo. Ajá. Entonces, lo único que queremos es que nos apoyen, que nos den oportunidades para todos los operadores, como es, antes daban despensas, antes daban un seguro, antes había más apertura para todos los taxistas.
1: Como parte de esta jornada de manifestación, representantes del gremio sostuvieron una mesa de diálogo en la Secretaría de Movilidad y Transporte de Hidalgo con el doctor José Antonio Pérez Sánchez, encargado del sistema de transporte convencional del estado. No obstante, al término del encuentro, la inconformidad entre los operadores persistió, pues consideraron insuficiente la propuesta relacionada con la tarifa base para el servicio de taxi en Pachuca, al argumentar que no responde a los costos operativos actuales ni a las necesidades del sector.
2: Nosotros que somos los que andamos en campo, sabemos el recorrido, el desgaste de llantas, el desgaste de gasolina, el desgaste de todo. Pero le preguntan a una persona que está en el escritorio, que es un líder federativo, que no sabe nada de lo que es la materia del transporte, los riesgos, el desgaste de llantas, el desgaste de motor, el consumo, obviamente en el calor hay más consumo, incremento de gasolina, quieren dar un precio de 40-35 pesos cada año. Esta tarifa debe ir incrementando. ¿Cuántos años llevamos sin tarifa? Si sube el salario a las personas adultas mayores que dan su pensión, hay personas becarias, ¿sí? ¿Por qué no subieron un poquito, ya con un taxímetro, pero que no sea en el teléfono, que sea visible para la persona? Estamos a favor de esto, no en contra, pero tampoco queremos que levanten la tarifa mucho, porque es perjudicial para el usuario.
3: ¿Cuántos años llevan sin el aumento de la tarifa y cuánto pretenden sea la mínima?
2: La mínima, pues, para nosotros sería un porcentaje seguro entre 50 y 60 pesos la mínima.
1: En más información, mis compañeros Claudia Alcántara y Rodolfo López Mera, integrantes del equipo de Enfoque Regional, realizaron una destacada cobertura periodística al conversar con Rosa Ángeles Vázquez García, investigadora y química de la Universidad Autónoma del Estado de Hidalgo, quien trabaja en el desarrollo de una alternativa para atender la problemática ambiental y social que rodea a la presa Endo.
4: Con una solución a uno de los problemas, que es el que han tratado de controlar el lirio, pero este control se les fue de las manos cuando dejaron de dar mantenimiento a la presa, y pues actualmente no tienen las maquinarias, la cantidad de maquinaria adecuada para triturarlo. Sin embargo, sabemos que la mejor solución no es la trituración, porque expanden las semillas y estas, con las mismas aves, las llevan a más sitios y pues se expande más el lirio. La cuestión es cuando lo extraen con las máquinas, cuando lo sacan sin triturar, pues lo dejan en las orillas, se pudre, sigue siendo un sitio donde viva el mosquito, donde se reproduzca y donde están sus larvas. Lo que nosotros proponemos es el uso de la celulosa de lirio. El proyecto que propuse en lo de Fondos Hidalgo es para el aprovechamiento de la celulosa que se obtiene de la raíz del lirio. Pero dado que es un lirio diferente al que se tiene en Acapulco, al que se tiene en Mango, y que además está creciendo en un ambiente muy contaminado, es diferente su utilización, y en este caso lo que proponemos es el uso de toda la planta, y para lo cual nosotros hemos en nuestros estudios visto que es un producto, la celulosa que obtenemos, que es limpio. O sea, ya una vez que se limpió, se trituró, se secó y se extrajo la celulosa, es simplemente un producto que no tiene que ver con el origen. Se puede utilizar en varios sectores industriales.
1: La investigadora de la Universidad Autónoma de Hidalgo, Rosa Ángeles Vázquez, explicó el proceso planteado para la extracción de lirio acuático como parte de una alternativa orientada a atender la problemática ambiental de la presa Endo, al tiempo de contribuir a la protección de la salud de los habitantes.
4: El sacarlo con las máquinas, empacarlo y llevarlo a donde va a ser procesado, porque si se deja fuera, se pudre. Y eso genera más infecciones, más focos de infección, y sigue siendo casa de culex. Entonces va a seguir habiendo ese problema. Lo que se tiene que hacer es que una vez fuera,
5: ¿sí?,
4: se lleve a los sitios donde va a ser lavado, secado, triturado, procesado. Una vez que se lava, seca a cierta temperatura, permanece, ¿no? Yo ahorita tengo muestras que me traje desde abril del año pasado.
5: Okay.
4: Y están bien, no están podridas, no están húmedas, nada, o sea.

y dos hombres en las inmediaciones de una taquería del municipio. Posteriormente, según las indagatorias ministeriales, ambas personas habrían sido interceptadas por elementos de seguridad pública y trasladadas por distintos puntos de la demarcación. La investigación refiere que ninguno de los dos hombres habría sido ingresado a las instalaciones oficiales de detención municipal. Como parte de las diligencias, autoridades ministeriales realizaron cateos y actos de investigación en diversos espacios, entre ellos el Salón Bicentenario, donde presuntamente pudieron haberse desarrollado parte de los hechos. La Procuraduría señala que las lesiones sufridas por Bernardo N. habrían derivado en su fallecimiento. Su cuerpo fue localizado posteriormente en un camino de terracería que conecta la colonia Veracruz con la comunidad de Jagüey Blanco en territorio de Mixquiahuala. Dentro de la investigación también figura el testimonio de Alejandro N., quien logró sobrevivir y cuyos señalamientos forman parte de los elementos integrados por el Ministerio Público para el avance de las diligencias. Las autoridades mantienen bajo investigación a 9 elementos de la Corporación Municipal de Progreso de Obregón, quienes enfrentan acusaciones relacionadas con homicidio doloso calificado y lesiones. Otro de los aspectos considerados dentro del caso es que varios de los policías involucrados contaban con trayectoria dentro de la Corporación de Seguridad y, de acuerdo con la información disponible, habían acreditado previamente los exámenes de control y confianza aplicados por las instancias estatales correspondientes. El proceso continúa en etapa de investigación y serán las autoridades judiciales quienes determinen la situación legal de los implicados. Cerramos esta edición de Enfoque Regional, ya nos estamos alistando para el fin de semana de quincena con la canción Así es la vida de Elefante, lanzada a principios de los años 2000. El tema se convirtió en uno de los más reconocibles de la banda gracias a una combinación efectiva. Elefante logró conectar con el público porque entendió algo esencial. A veces las canciones más cercanas no son las más complejas, sino las que dicen exactamente lo necesario. Así nos despedimos, gracias a Jaciel López que se encuentra en cabina de transmisión. Soy Nadine Azjane y le espero mañana en punto de las 2 de la tarde.

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7: Hola, hola, buenas tardes, ¿cómo están? Ya llegamos, sí, los de la hora de la comida, para acompañarte hasta las 6. Vamos a arrancar con Omar Chaparro, la canción se llama Te Mereces, Jaciel López en controles, mi nombre es Ana, las 2:38, bienvenidos.

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1: Las 2 de la tarde con 43 minutos. Recibo tus mensajes de texto de voz a través de nuestro WhatsApp. Repórtate 773-731-8839.

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7: 2:49 ¿Qué te parece esta fusión de voces? Leonel García con Carla Morrison. Que lloro aquí en el playlist de tu vida.

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1: Ya las 2 de la tarde con 53 minutos se llegan los recoditos para cantarnos esto que es lo más reciente. Se llama En Coma Inducido, aquí en el playlist de tu

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1: Las 2 de la tarde, 56 minutos. Saludos, dice, para los epoxiqueros que andamos trabajando aquí en Puebla. Memo, Lima, Chocolate, Juan, Wally, Niño. Ok. Saludos para todos ustedes. Gracias por estar en sintonía a través de internet, del 100.5 de su FM. Si quieres mandar alguna felicitación, algún saludo, con todo gusto te puedes reportar a nuestro WhatsApp o, de hecho, también directamente a los números en cabina. Tigres del Norte nos cantan Golpes en el Corazón.

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5: Protestan taxistas en Hidalgo, exigen frenar acoso y extorsiones.
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8: ¿Cómo está? Buenas tardes, le mantenemos informado. Bienvenidos. El Congreso de Hidalgo aprobó dictamen que permitirá a 26 municipios de la entidad contratar financiamientos de largo plazo con instituciones financieras, con el objetivo de fortalecer la ejecución de obras y proyectos de infraestructura social, atender necesidades básicas y desarrollar proyectos prioritarios en beneficio de la población, principalmente en materia de infraestructura y servicios públicos. Personal de servicios públicos del municipio de Tula realiza labores de limpieza y mejoramiento urbano sobre la calle 5 de febrero, motivo por el cual la circulación vehicular en ambos sentidos fue cerrada de manera provisional. Los trabajos contemplan retiro de acumulaciones de hojarasca y flor de bugambilia, poda de árboles y otras especies naturales, pinta de cruceros y líneas divisorias con el propósito de mejorar la imagen urbana y reforzar la seguridad vial. Gremio transportista en Hidalgo, perteneciente a la organización Tamexu Nacional, se manifestaron frente a las instalaciones de la Secretaría de Movilidad y Transporte en Pachuca para denunciar presuntos actos de acoso, extorsión y hostigamiento contra taxistas y operadores de transporte público en la ciudad capital y otros municipios. Encabezados por su dirigente, los inconformes señalaron que las condiciones para el sector se han deteriorado debido a nuevas disposiciones administrativas, revisiones constantes y el incremento de gastos operativos, entre ellos combustibles, peajes y verificaciones vehiculares, situación que aseguran afecta de manera directa a la economía de los trabajadores del volante.
9: Ya estamos cansados de todos los abusos, incrementos en las sanciones, infracciones y todo eso, ya estamos cansados. La verdad, ya basta, no queremos hacer otra cosa más que, pues, que se respete ya el gremio, ya nada más todo, marginación, racismo en contra del transporte público.
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8: Voz de la información, Yolanda Karina Pérez.
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10: Las 3 de la tarde con 4 minutos. Ese chifladito lo conoces, ¿cierto? Es de Río Roma cuando nos canta Mi Persona Favorita.

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todos. Oigan, más adelante vamos a regalar invitación doble para que se vayan ya este fin de semana a disfrutar de la presentación de los dos carnales en el Teñé de Mixquiahuala. Quédense pendientes, por favor, les decimos cómo. Joan Sebastián nos canta Copla Campesina.

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1: Las 3 de la tarde con 22 minutos. Esta colaboración te parece excelente porque a mí sí es de Vagón Chicano con Bronco, Viernes Sin Tu Amor. Le mandamos una felicitación a la señora Imelda Mejía, que ayer cumplió años, que se la haya pasado bien bonito.

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1: Las 3 de la tarde con 25 minutos. Acá tenemos saludo. Dice a mi mami que es su cumpleaños hoy. Imelda Cruz Sánchez, de su hija Karen y su nieto Karim, que la amamos. Gracias, Super Estéreo 100.5. Perfecto, ahí está la felicitación. Es Marco Antonio Solís quien llega ahora para cantarnos Se va muriendo mi alma, aquí en el playlist de tu vida.

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9: Las 3 de la tarde con 33 minutos. Se va una invitación doble para ver a los dos carnales en el Teñé de Mixquiahuala. Si me mandas un mensaje de WhatsApp y me dices el título de la siguiente canción, que dice: los amigos no se buscan, solos llegan cuando toca, y a los que les doy mi mano saben cómo está la cosa. Tu nombre completo, edad y localidad también.

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1: Ok, ya recibimos algunos mensajes, pero recuerden que tiene que ser el título de la canción, su nombre completo, edad y localidad, que no les falte ninguno de estos datos para que puedan ganar, ¿ok? Rayleigh Barba nos canta Contigo Quiero.

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1: 3 de la tarde con 40 minutos. Gracias a Elizabeth Romero, es nuestra ganadora de los boletos, es de Progreso de Obregón. Y vamos ahora con Benny, la canción se llama Mía. Recuerda que los dos carnales se presentan ya este fin de semana, el sabadito, en la colonia Alteña de Mixquiahuala, para que no te pierdas una noche llena de música y baile.

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1: Las 3 de la tarde con 44 minutos. Vamos con este clásico de los Fabulosos Cadillacs. ¿Recuerdas a esta gran banda? Justamente es lo que acabas de escuchar, Matador. Este single que se publicó pues ya a finales de los 80s, principios de los 90s, y lo disfrutamos juntos en el playlist de tu vida.

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1: Las 3 de la tarde con 57 minutos. Oigan, ahí en redes, posteamos desde la mañana que hoy es el día del perro Chihuahua, que es una raza, bueno, de las más pequeñas del mundo y es una raza orgullosamente mexicana. Si ustedes tienen algún Chihuahua en casa, compártanos su foto también a través de nuestro WhatsApp.

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3: Continúan trabajos de infraestructura en el río Tula para prevenir riesgos.
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3: Esto sucede en el estado de Hidalgo. Buenas tardes. Con una asistencia de 12.840 personas y una derrama económica de 1.118.000 pesos, el Encuentro Cultural Hidalgo en Los Pinos 2026 consolidó la presencia de la entidad en uno de los espacios culturales más emblemáticos del país, donde se compartieron expresiones artísticas, gastronómicas y comunitarias representativas del estado. Además del impacto presencial, el evento registró un importante alcance digital al superar los 4.7 millones de visualizaciones e interacciones en plataformas y redes sociales, posicionándose como una de las participaciones con mayor proyección dentro del programa cultural nacional. Las obras de protección en el río Tula continúan avanzando. El objetivo, fortalecer la infraestructura hidráulica y reducir riesgos para la población. Los trabajos forman parte de las estrategias de atención y mejoramiento en una de las zonas más importantes para las familias de la región, donde históricamente se han registrado afectaciones por inundaciones y desbordamientos. Las labores se mantienen en desarrollo para reforzar la seguridad y brindar mayor protección a habitantes y sectores cercanos al cauce del río Tula.
5: Vemos obras de protección en el río Tula. Vamos a iniciar este año con la reconstrucción de 2.5 kilómetros en la zona de Bojay. Esto va a ayudar a las poblaciones de San Lorenzo y San Marcos, San Francisco Bojay. Es una obra muy trascendente porque por esta zona, por este cauce, pasa una gran cantidad del agua que proviene de la ciudad, del Estado de México y también del propio estado de Hidalgo. Entonces es primordial que estas poblaciones se encuentren protegidas ante cualquier contingencia.
3: Ya hace unos momentos reportaron robo a casa de empeño aquí en Tula de Allende. La información en una hora.
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3: Voz de la información, Yolanda Karina Pérez.
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6: Las 4 de la tarde con 5 minutos. Por acá le mandamos saludos a Manchitas, que es de Tequixquiac, Estado de México. Una chihuahua muy bonita, muy coqueta, que acaba de llegar su fotito a través de nuestro WhatsApp. Felicidades hoy en su día. Y también para Doña Pelitos y su dueño Jorge José, que también le mando un saludo. Nos envió la foto de su chihuahua. Tú también participa con nosotros y muéstranos a tu perrito

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1: Las 4 de la tarde y con 8 minutos. La temperatura en Tula en este momento es exactamente de 27 grados. Algo de calorcito. Para hoy no se pronostica lluvia en el transcurso de la tarde. Vamos con Alejandro Fernández. Esto es Perfume de Gardenias.

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1: Ya las 4 con 11 minutos. Aquí nos vamos ahora con La Llorona y su banda. Esto es Limonera de Cariño. Ay, también le mandamos saluditos a Vero, que nos presumió su perrito chihuahua, que es su consentido. Los chihuahuas bien valientes que

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1: Ya las 4:25 y le mandamos saludos a Coquito. Dice que es influencer, ¿eh? Le gusta viajar mucho. Tiene 10 años este chihuahuita. Felicidades.

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1: 428.
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1: Las 4 de la tarde con 35 minutos. Aquí llega Alejandro Sanz y nos canta Si tú me miras en el playlist de tu vida.

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1: Las 4 de la tarde con 39 minutos. Y yo acá sigo recibiendo las fotitos de sus chihuahuas en el día en el que festejamos a estos perritos originarios precisamente de Chihuahua, aquí en nuestro país. Platícame también qué es lo que más te gusta de tu chihuahua, que luego tiene la realidad bien alterada, ¿verdad? Así que bueno, ahí espero tus fotitos a través de nuestro WhatsApp o de nuestras redes sociales.

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1: Las 4 de la tarde con 43 minutos. Seguimos mandando también tus saludos y tus felicitaciones. Oye, desde ayer estamos dando a conocer ya las ganadoras de la promo del Temazcal. Si todavía no te has registrado, no desaproveches estos últimos días.

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9: Las 4 de la tarde con 49 minutos. Seguimos enviando saluditos y felicitaciones. Esta va, dice, para mi hermana Luz María, que hoy cumple años. Se encuentra en Jalpa. De parte de nuestra mamá Reina, que se la pase genial. Es arrollador.

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1: 4 de la tarde con 52 minutos. Ellos son La Mafia y Jair.

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1: Tenemos una felicitación para Jair Martínez Rodríguez, que hoy está celebrando su cumpleaños de parte de toda su familia en Nanza. Y también dice para Mayra Villeda Villeda, de parte de su cuñada Isabel Vilchis, que cumpla muchos años más. También de sus suegros Alberta García y David Vilchis, un gran abrazo.

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1: 4:59, hay 26 grados en la temperatura. Ahora nos vamos con el Gallo de Oro.

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5: Manténgase informado aquí en Super Estéreo 100.5. Buenas tardes. Estudiantes de la Escuela Normal Rural Luis Villarreal y el Meche instalaron un plantón frente a Palacio Nacional para exigir una mesa de diálogo con la presidenta Claudia Sheinbaum ante la falta de respuesta, dijeron, de autoridades hidalguenses. Los alumnos demandan la regularización de las tierras de la escuela y recursos para concluir obras del internado, además de mejoras en dormitorios, infraestructura y condiciones generales necesarias para el adecuado funcionamiento de esa normal rural. Elementos de Protección Civil y bomberos de Tula de Allende se encuentran atendiendo el reporte de incendio registrado en el Cerro El Mogote, ubicado en la comunidad de Bominzá, con el objetivo de evitar su propagación y salvaguardar la integridad de la población y del entorno natural. Ciudadanos se han sumado de manera solidaria a los trabajos de apoyo para controlar este fuego. Igualmente, en Tula de Allende, esta tarde se registró robo en casa de empeño ubicado a un costado del Club de Leones, lo que generó movilización de cuerpos de seguridad y emergencia en la zona. De acuerdo con los primeros reportes, no se registraron personas lesionadas. Sin embargo, algunas presentaron crisis nerviosa y fueron atendidas en el lugar. Hasta el momento, autoridades no han informado sobre personas detenidas ni el monto de lo sustraído, mientras continúan las investigaciones correspondientes para esclarecer los hechos.
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5: Hay más, voz de la información, Yolanda Karina Pérez.
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8: Vamos a regresar un poquito a la década de los noventas, cuando Kaba estaba colocando este y otros sencillos, ¿verdad? Durante toda esa década, en los primeros lugares. Se llama Amor de Estudiante. Lo escuchas aquí en el playlist de tu vida.

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1: Las 5 de la tarde con 9 minutos. A ver, le mandamos saludos a Mary Jane Holguín, que posteó la foto de su perrito chihuahua que se llama Chochis. También a Sergio Ponce, que posteó a Pinky, tiene 2

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1: 5 de la tarde con 13 minutos. Ahora desde Argentina llega

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1: Vamos a viajar en el tiempo exactamente 11 años cuando se estrenó esta canción titulada Debajo del Sombrero, de la producción Acaríciame el Corazón, a cargo de Pedro

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1: Las 5 de la tarde, ya con 27 minutos, vamos ahora a escuchar a la diva de la banda con esto que es Ya lo sé. 26 grados en la temperatura y nosotros seguimos recibiendo las fotos de tu perrito, perrita Chihuahua, porque hoy estamos celebrando el día precisamente de esta raza mexicana. Así que repórtate, ya sea a través de WhatsApp o de nuestras redes sociales.

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0: amigos. Ahora sí, bye bye. Llegamos al final de esta primera parte del turno. Regresamos al ratito, como ya tú sabes, de 9 a 11 de la noche para seguir acompañándote con el playlist de tu vida. Gracias a Jaciel López en controles. Mi nombre es Ana Monroy. Y ahora te dejo con Gloria Trevi. Esto se llama Doctor Psiquiatra. Lo escuchas, lo disfrutas y lo recuerdas aquí en el playlist de tu vida. Las 5 de la tarde con 57 minutos.
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1: Dictan prisión preventiva a 9 policías de Progreso de Obregón por homicidio y lesiones.
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1: Siga informándose. Buenas tardes. César Cruz Benítez, secretario de la Delegación de la Comunidad de San Ildefonso, interrumpió el cierre de la sesión ordinaria de Cabildo de Tepeji del Río para solicitar respuesta a las peticiones que ha realizado para su comunidad, específicamente en la promoción cultural.
2: Desde el 2024, 2025 y 2026 he ingresado documentos sin tener ninguna respuesta a dichos oficios que he ingresado. Estoy solicitando recurso económico para fortalecer nuestra cultura de nuestra comunidad. Y hoy nos han tomado estudiantes.
1: La noche de ayer se llevó a cabo la audiencia inicial en contra de 9 elementos de la Policía Municipal de Progreso de Obregón, señalados por su presunta participación en hechos que derivaron en la muerte de un hombre y lesiones a otra persona. Durante la audiencia, la jueza de control determinó imponer la medida cautelar de prisión preventiva justificada para los policías, mientras el Ministerio Público formuló la imputación por los delitos de homicidio doloso calificado y lesiones calificadas. De acuerdo con la acusación, los hechos ocurrieron cuando dos hombres se encontraban en un puesto de tacos de la colonia Centro de Progreso y al lugar arribaron 2 patrullas municipales, de las cuales descendieron cerca de 10 elementos policíacos que sometieron a ambas víctimas y posteriormente las trasladaron a instalaciones de la corporación. Según la denuncia presentada, posteriormente los afectados habrían sido llevados a otro punto del municipio.